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1: Son las 7:05.
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1: Son las 7:19.
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1: Son las 7:32.
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1: Son las 7:48.
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1: Son las 7:56.
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1: Son las 8 en punto.
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Una vez le preguntaron a Bob Marley si había una mujer perfecta. Y él respondió: ¿a quién le importa la perfección? Incluso la luna no es perfecta, está llena de cráteres. ¿Qué pasa con el mar? Increíblemente hermoso, pero muy salado y oscuro en las profundidades. ¿Qué pasa con el cielo? Siempre tan infinito. Es decir, las cosas más bellas no son perfectas, son especiales, y cada mujer, cada hombre y cada persona elige quién es especial en su vida. Deja de querer ser perfecto, mejor trata de ser libre y vive haciendo lo que te gusta, sin querer que los demás te complazcan. Bienvenidas, bienvenidos, excelente nochecita, por fin es viernes y así va a ser un viernes de muchos suspiros, va a ser un viernes maravilloso porque yo lo prometí ayer y nos vamos toda la noche con José José, pero deténganse, por favor, deténganse, no vamos a poner las de siempre, ya estoy cansada, no, ya estoy cansada de 40 y 20 almohadas y me dejas ahora, no. Claro que son grandes canciones, pero están tan repetidas, no solamente en baladas en general, que hoy vamos a dar ahí a hacer detectives, a ser detectives de esas canciones de José José que no fueron tan, tan populares. Y si pueden encontrar algunas que digan, esta nunca, nunca se ha puesto en baladas, mucho mejor. Si yo detecto que es alguna que he puesto en baladas, no la voy a poner porque vamos a irnos a las profundidades, así como decía esta frase. Nos vamos a ir a las profundidades de José José, a esas canciones que no sonaron tanto, a esas canciones que igual son bellísimas, como esto con lo que abrí, Rosa de Fuego. ¡Qué maravilla! ¡Qué verdadera maravilla! No la había puesto mucho en baladas, tal vez una o dos veces en dos ocasiones. No es Gotas de Fuego, es Rosa de Fuego, porque luego se confunde. No voy a poner Gotas de Fuego, esa ya se cansaron de pedirla, esa no la voy a poner. Entonces no voy a poner nada que sea muy popular de José José. Nos vamos con todas las que están ahí durmiendo y las vamos a desempolvar. Si tú dices, esta no la han puesto en baladas, mucho mejor, que sea de José José. Y por supuesto, hazlo a través del WhatsApp 9981-964003. Soy Ivette Camberos, comenzamos y nos vamos con otra gran joya del mismo álbum de Rosa de Fuego, el álbum de estudio Si me dejas ahora, del año 1979. Esta canción es bellísima, se llama Será. Creo que no le he puesto mucho, como igual la pasada, a lo mejor una o dos veces en 6 años, pues no es nada, ¿verdad? Así que disfruta conmigo de estas joyas de José José.

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1: Que estaba acostumbrado.
2: Yo sé que hoy me van a odiar un poquito porque ya batí a varios. Y es que, bueno, ¿qué les digo? Amnesia ya la hemos puesto muchísimo. Perdido en la oscuridad igual. La verdad es que sí, tienen que ser, no inéditas obviamente, pero baladas muy, muy, muy, escuchen lo exagerado que estoy diciendo, muy poco conocidas de José José. Yo sé que podemos, por ahí ya me dieron dos que sí, ni el título me suena. Ese es el grado al que quiero llegar. No voy a poner Amnesia, no voy a poner Almohada, 40 y 20, todas esas. Yo sé que, bueno, no me escuchan desde que inició Baladas, pero durante estos años han sido bastante pedidas, ¿no? Entonces, si te puse ahí el mensajito que es bastante común, pues ayúdame a buscar otra, ¿vale? 9981-964003. Vámonos a un corte de estación, el primero de la noche. Quédate conmigo, estás en Baladas. Son las 8:13.
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3: Son las 8:14.
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Son tan bellas. Saludos cariñosos a todos los románticos. Un fuerte abrazo. A esto me refiero con baladas poco conocidas, poco sonadas y mucho menos aquí en el programa. Esto ni siquiera lo había escuchado. Oh, gente.

0: ¿Cómo les quedó el ojo? Esta no la había puesto, seguramente no la había puesto aquí en baladas. Y es que eso es lo que hoy quiero, descubrir esas baladas de José José que pues ni siquiera sabíamos, o sí sabíamos, estoy exagerando, pero sí sabíamos que existían, pero no, nadie las pide, o están muy, muy ocultas, no fueron tan populares. Entonces, eso es lo que quiero lograr en esta noche. Espero me puedan comprender si yo les digo que no, porque yo, más que nadie, obviamente, soy la que está frente al micrófono y sé perfectamente cuáles ya han pedido. Que parece que dices, ay, no, es que no la he escuchado. Sí, pero yo sí, porque ya he estado 6 años aquí. Bueno, ya vamos para 6 años. Entonces, yo sé perfectamente cuáles han sido sonadas aquí en baladas. Tratamos de buscar esas que no se han puesto en baladas, que sean verdaderamente poco comunes de José José. 9981-964003. Enrique Martínez.
1: Hola, muy buenas noches, mi querida voz de terciopelo, ¿cómo estás? Oye, pues va a estar muy bueno. Si eres tan amable, para complacernos con la de si alguna vez.
0: Okay.
1: Y si no tienes esa, pues puede ser la de él. Por favor, cualquiera de las dos, la que tuvo ustedes. Las dos son buenísimas. Por favorcito, les mando un fuerte abrazo a toda tu audiencia, perdón. Y que tengas una excelente y bendecida noche, mi querida Chicuela.
0: Muchas gracias, Enrique. Vámonos por la primera, porque la segunda sí la hemos puesto bastante. De hecho, creo que en esta semana la pusimos, así de fácil. Esa de si alguna vez no me suena tanto. Vámonos con ella.

0: hermosa canción, si alguna vez en la voz del príncipe de la canción. Hoy, para los que están apenas sintonizando, estamos poniendo solamente baladas de José José que yo no haya puesto básicamente nunca en el programa. Ustedes dirán, pues es que yo no he escuchado todos los años de baladas, lo entiendo. Más bien, si no has escuchado siempre baladas, solamente date un salto por su discografía y encuentra esa canción que está por ahí empolvada, que nunca se pide, que nunca se escucha, que está bastante poco común, ¿no? Por decirlo de alguna forma, o que no fue famosa, que no fue un sencillo, ¿vale? De esos títulos que dices, ay, ya, no, pues no la he escuchado, ¿verdad? La canta José José, vamos a ver. 99-81-96-40-03, sigo programando, llegan los mensajes, vámonos rápidamente a un corte de estación. Soy Ivette Camberos y ya regreso.
1: Son las 8:26.
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1: Son las 8:26.
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Y como dijo Frida Kahlo, a veces tienes que olvidar lo que sientes y recordar lo que mereces. 8:29, noche maravillosa, un viernesito romántico, rico de descubrimiento de estas baladas muy empolvadas de José José, que hoy nos regalan recuerdos, que hoy nos regalan nuevos sonidos, ¿verdad? Para mí, algunas, la verdad, no las había escuchado. ¿Cuántos años creen que tengo, verdad? No sé, es que hay algunas que son de los inicios de José José, entonces yo no las había escuchado, pero están hermosísimas. Mi querido Raúl Cuauhtémoc dice: Ivette, buenas noches, saludos a ti y toda tu audiencia. Por favor, elige entre estas dos joyas del príncipe, ¿dos o solo una mujer? Y felicidades por tu excelente programa. Las dos no me suenan, la verdad no me suenan, pero vámonos con la primera. Vámonos con la primera, que ese disco en general, ese disco que se titula José José, así nada más, trae unas joyas increíbles.

muy buenas canciones estamos logrando en esta noche romántica. Son las 8:34. Saludos a mis queridos románticos en Turquesa Pop 102.7, Jajil 91.3 y Pash Turquesa 93.5. Vamos a seguir porque están cayendo muy buenas propuestas y la estamos pasando bien. Bueno, yo espero que ustedes igual. Las canciones más escondidas, más poco sonadas en baladas, menos pedidas, más antiguas, no sé cómo lo quieras llamar. 9981-964003. Corrección, hace rato dije que el álbum se llamaba José José, es el álbum del Triste, la que acabamos de escuchar fue del álbum El Triste. Y ahora nos vamos con mi querido Marcos Alvarado. Me dice, excelente manera de iniciar el programa, muchas gracias. Me pides algo del álbum, Si Me Dejas Ahora, de 1979, se llama ¿Dónde Vas? Ahí está, ni me suena, no me suena. Ahí va.

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1: Recordando, ¿verdad? No son baladas que a lo mejor nunca se escucharon, sí se escucharon, pero aquí en baladas no las hemos puesto tan seguidas. Vale, por aquí ya hay varias opciones. Me parece exquisito poder remover, poder desempolvar esas grandes baladas de José José. El teléfono 9981-964003. Mi querida... Ay, ¿dónde estás? Rox, creo, me parece. Mi vida es de las más sonadas, ¿vale? De las más sonadas y más aquí en baladas. Así es que esa no entraría en la dinámica. Y por aquí alguien me dice algo de Los Ángeles Negros. Hoy nada más, José José. Soy tu primera vez, también la he puesto. Las menos pedidas, las menos comunes. Hoy solamente esas que poquitas veces, una o dos veces las he puesto en baladas, ¿vale? Vámonos con mi querido... Ay, ¿cómo te llamas? Ed Ávila, que ahora llegó temprano y me dice, un gusto saludarte, tu melodía de José José. Ok, vámonos con esa, porque luego me pusiste otra, ya la tenía programada. Tu melodía es bellísima, es del álbum El Príncipe de 1976, y esta sí la he puesto quizá una o dos veces. Estoy haciendo tiempo porque ya se me trabó la computadora. Sí la he puesto una o dos veces, pero no me suena demasiado. Así es que esto es una joya. Aparte está bien bonita. Vámonos con ella.

0: Qué exquisita canción, como para una noche sensual, ¿verdad? Está maravillosa. Esto fue Tu Melodía con el príncipe de la canción. Vámonos rápido a un corte de estación. Esto es Baladas.
1: Son las 8:43. 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
1: Son las 8:44.
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0: Menos pedidas, las menos conocidas, las menos famosas, también a lo mejor aquí en Baladas, ¿verdad? Aquí que nadie ha pedido o han pedido un par de veces de José José. ¿Esto con qué fin? Pues por remover nada más, conocer. Yo he descubierto muy buena música gracias a ustedes. Igual, obviamente no soy una biblioteca musical andando, ni mucho menos. Yo tengo un repertorio amplio, tal vez en mi conocimiento, pero ustedes me aperturan también esa posibilidad, ¿no? De conocer más y más. Mi querido Héctor, ahora sí me la cambiaste, porque sí, la de... ¿Cuál te había dicho que no? Bueno, ya no me acuerdo. Pero, no, nunca te había dicho que no. Me dijiste que puede ser Cyrano, esa ya la hemos puesto, o la de El Mundo, ¿ok? Esa no me la han pedido tanto, sí la hemos puesto, pero no me la han pedido tanto, y dice excelente fin de semana para ti y todo tu equipo. Mi equipo soy yo. Yo hago todo, mi querido. Pero vámonos con El Mundo.

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1: Estoy igual que Cristian. Uf, qué bonita canción. Esto fue El Mundo con José José. Hoy disfrutando plenamente esas baladas que no piden seguidamente, que no son tan comunes, que bueno, también son mucho del recuerdo, desempolvando, descubriendo nuevas, bueno, nuevas para ciertos oídos, ¿verdad? A lo mejor yo estoy aquí alucinada y hay gente que dice, ah, esa era bien famosa. Bueno, hablo por baladas, casi no las piden y de eso sí yo tengo la certeza. Mi querido Cristian, ¿cómo estás esta noche?
2: Buenas noches, señorita Ivette, ¿cómo se encuentra en esta noche de viernes? Le mando un saludo a usted y a todos sus radioescuchas. Canciones viejitas de José José, no tan conocidas. Podría ser la de Amor de Discoteca o la de Dos. Creo que no las hemos puesto en baladas. Eso creo. Okay. Saluditos a todos, les mando un saludo. Que tengan una excelente noche.
1: Ay, ay, ay. Chau, chau, chau. Un fuerte abrazo, querido Cristian. La de Dos ya la pusimos. Y Amor de Discoteca. Creo que no. Yo ya la he escuchado. Sí, sí la he escuchado. La verdad es que le gusta mucho a mi madre. Pero creo que no la habíamos puesto en baladas. Así es que vámonos con ella.

0: Quédate conmigo, nos vamos a un corte de estación. Estás disfrutando de baladas.
1: Son las 8 con 50.
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1: Son las 8 con 53 minutos.
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1: Qué bonitas melodías estamos descubriendo en esta noche. Está siendo muy, muy romántica. Qué lindas canciones de José José. Solo yo seguiré siendo tuyo. No la había escuchado. De verdad, esa creo que sí no la había escuchado. Gracias por pedirlas. Les mando un abrazo a todos los que están a través de la frecuencia Turquesa Pop, Jajil o Radio Pash. Todavía hay tiempo si quieres pedir alguna balada muy, muy, muy, muy poco conocida de José José. O sea, básicamente que en baladas no la hayamos puesto jamás, o que una o dos veces, o sea, de esas que la verdad están escondidas, pero son maravillosas. 9981-96-4003. Me da risa, mi querido Cristian. Me dice: oye, Ivette, ¿y no te han espantado tú solita en la estación? No sé por qué se me vino a la mente ahorita que dijiste que eres tu propio equipo. Si te contara. No me han espantado. Sí he visto cosas. No soy miedosa. Porque yo ya me preparé mentalmente desde hace unos años. Pero sí lo fui al inicio y les voy a decir por qué. Porque yo estaba sola, como lo dije, de 10 a 11 de la noche y no había nadie. O sea, ahorita sí hay. Hay una cabina aquí al ladito donde me están apoyando a mandar la señal a Jajil. Ahí los estoy saludando. A Jajil y Pash. Pero antes esa cabina no existía. O sea, sí estaba, pero sola. Y yo estaba, pues, literalmente sola en el edificio. Nunca tenía, bueno, es que esto luego es da para plática, pero una vez, creo que el año pasado o el antepasado, en Día de Muertos, que cayó justamente entre semana, se me ocurre hacer la dinámica de que cuenten cosas de terror. No, hombre, yo ya no podía. Yo estaba bien asustada porque, pues, yo creo que la energía se llama, ¿no? De alguna manera, si uno está hablando de esos temas, bueno, manifiesta. Entonces, creo que ese fue uno de los días que más sentí miedo, pero sí estaba solita. Y ahorita no, la verdad no tengo miedo. Yo siento que vengo con todo el amor a hacer mi programa y esa energía, pues, me protege, ¿no? De alguna forma me protege y estoy bien, feliz, a salvo, y no tengo miedo, mi querido Cristian. Aparte, estoy tan apurada aquí con las canciones y todo que ni me da tiempo de tener miedo. Así que vámonos a un corte de estación rápidamente, quédate conmigo. Baladas poco comunes de José José, 9981-964003. Corte de estación, ya regreso.
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1: La vida es exactamente como una bicicleta. Para mantener el equilibrio, tienes que seguir pedaleando. 9:03, estás en Baladas. Vamos a seguir una hora más disfrutando al príncipe de la canción, las canciones poco comunes, poco sonadas aquí en Baladas. Fernando Cabrera, ¿cómo estás?
2: Hola, Ivette, muy buenas noches, saludos, como siempre un fuerte abrazo y espero que esta noche sea tan especial como lo es para nosotros que estamos escuchando tu programa. No sé si tengas por ahí la canción de Nuestro amor es lo más bello del mundo.
1: Ok.
2: Una canción hermosísima.
1: Ojalá
2: nos pudieras complacer con esa canción. Saludos, amigo, siempre Fernando Cabrera.
1: Un abrazo, mi querido Fernando. Este es otro título largo. Nuestro amor es el más bello del mundo.

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1: Cuando te he visto entrar, he sentido un dulce desfallecimiento y mi corazón me ha dicho, ahí tienes a quien amas. Has aparecido tú y todo se ha iluminado. Fyodor Dostoyevsky, son las 9:07. Seguimos disfrutando al príncipe de la canción y esas baladas poco sonadas, tan hermosas, tan bonitas, que merecen hoy ponerse a todo volumen. Mi querida Frecuencia 10 me dice, por favor, un minuto de amor. Ten una linda noche y un abrazo, abrazo de vuelta. Un minuto de amor. Por aquí ya te estoy viendo comentarios en el video que a muchos les da hasta ganas de llorar, ¿no? Porque son recuerdos del antaño y en esos recuerdos se envuelven muchas historias de amor. Es bonito cuando la gente comparte lo mucho que ha amado y ahí uno también recuerda que puede vivir con esa ilusión de encontrar un día el amor para toda la vida.

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1: Son las 11 con 10 minutos.
2: Ahí la tiene Maradona, lo marcan dos, pisa la pelota Maradona. Arranca por la derecha el genio del fútbol mundial. Y es el tercero a tocar para Borussia, que siempre Maradona.
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Estamos de regreso en Backstage a través de Turquesa Pop 102.7, Jajil FM 91.3 y Pash Turquesa 93.5 FM. Acabamos de escuchar lo más reciente de Cat's Eye. Esto fue Animal. De verdad le está yendo muy, muy bien en la música. Está en todos lados y justamente es un talento nuevo que tenemos en el pop, así que está muy, muy bien. Y vamos a seguir con la información porque recordemos que mañana empieza La Casa Más Famosa de México, la cuarta temporada, y hay muchísimas cosas nuevas que están sucediendo. Por ejemplo, las primeras tres temporadas habían tres habitaciones con diferentes nombres y tal. En esta temporada ya se reveló que van a ser, dos habitaciones. En esta ya se reveló que van a ser tres, van a ser Tulum, Ibiza y Malibú. Tulum va a ser una habitación con un espacio con estilo muy tropical y natural. Ibiza va a ser un cuarto con ambiente de fiesta y energía muy moderna. Y Malibú va a ser una zona con toque playero, relajado, luminoso. Veremos cómo se van, qué van a hacer, cuál va a ser la dinámica para que cada, integrante de esta casa quede en cada una de estas, de estas habitaciones, qué es lo que van a hacer, si van a sacar como en la temporada anterior, que sacaban como pelotitas y de repente era como el color que te tocaba, era donde quedabas. Ahora, recordamos que ya tenemos a la mayoría de los integrantes de esta temporada. El primer confirmado fue Ernesto La Guardia, que sabemos que tiene años como actor y conductor en esta televisora, que ha tenido una de las carreras más limpias en lo que hemos visto en el espectáculo mexicano. Luego sigue Karina Torres, que ya estaba cantadísima desde hace muchas temporadas, y es que recordemos que es parte del grupo de Las Perdidas, y para muchos es ya la gran ganadora. Veremos cómo le va, porque recordemos que puedes llegar con muchísimas expectativas y de verdad, terminar bastante mal o muy manchada tu reputación, o veremos qué es lo que pasa. Tercera confirmada, Jimena Herrera, que a mí me brinca muchísimo todavía que Jimena Herrera haya aceptado este proyecto, porque aparte es una actriz que le ha ido muy bien, que tiene muchísimo trabajo y que está en series, películas y algunas telenovelas que también muy, muy famosas de muchísimos años, así que veremos cómo le va. El cuarto confirmado, Aldo Rendón. Para muchos también, entre Karina y Aldo puede ser como la pelea por el primer lugar, porque recordamos que es un estilista y consultor de imagen de muchísimos años, que empezó trabajando en esta empresa con personas con famosas de esta empresa, como por ejemplo Galilea Montijo, y tiene una trayectoria de más de 25 años en la industria de la moda. Es que este personaje no tiene pelos en la lengua, dice las cosas como son. Lo hemos visto en entrevistas. Ahora, si lo vemos así en entrevistas, ¿cómo lo veremos en el día a día? Que de repente sí, como que al principio se cuidan mucho, ya después se quitan las máscaras y son realmente como son. Y para muchos, Aldo Rendón es una persona sumamente chistoso, que justamente le celebran mucho el que no tenga pelos en la lengua, que diga las cosas como son y que sea muy directo. Veremos cómo le va. Quinto confirmado, Moisés Peñalosa, que es actor y modelo. Veremos cómo le va. Él es tamaulipeco y sí tiene una carrera en los medios, sin embargo no es como tan, tan, tan conocido como otros integrantes. Sexta confirmada, Cynthia Clitbo, y ojo porque Cynthia Clitbo yo creo que sí va a llegar y a destrozar todo, porque justamente tiene este carisma, y justamente también como Aldo Rendón, no tiene pelos en la lengua y dice las cosas como son, y ella ya ha estado en realities, no tanto así como de encierro, pero sí ha estado, por ejemplo, en un reality donde varias villanas de telenovelas estuvieron, y le dijo cosas muy fuertes y muy directas a Laura Zapata y varios videos en redes sociales, así que yo creo que sí podría ser un poquito hasta problemática. Veremos cómo le va. Séptimo confirmado, Yair, y recordemos que él salió de un reality, pero un reality musical que también los encerraban y tal. A ver cómo le va, si está justamente pues hecho para este tipo de realities. Ya cuando te están viendo más a ti, ya no es tanto por una situación musical y tal. A ver, Flor Vigna es la octava confirmada. Ella es de Buenos Aires, Argentina, tiene 32 años, tiene una carrera muy amplia como bailarina, actriz, cantante, modelo e influencer. Que ojo, la estilista a la que le iba a vestir dijo cosas muy feas sobre México, que ya se quedó sin trabajo, justamente porque Flor le dijo
aquí no, o sea, con los mexicanos no, evidentemente también está cuidando su trabajo y pues ya la corrió, ella está entrando sin estilista, veremos cómo les va. En estas semanas veremos qué es lo que sucede. El noveno confirmado, Masad Al-Tamimi, es un creador de contenido e influencer que justamente está en redes sociales gracias al estilo de vida, videos de entretenimiento, publicaciones ya como de moda, de viaje, de humor. No es tan conocido en la cuestión del espectáculo, pero sí en redes sociales. Y va a ser interesante ver a nuevas personas y justamente nuevos talentos en la televisión mexicana. Aranza Ruiz es hija del actor Alejandro Ruiz. Ella fue la décima confirmada. Ha tenido también una gran carrera como actriz. Ella es muy joven. Ha participado en diferentes telenovelas y programas de esta empresa. El décimo primer confirmado, S. Pérez, que es un influencer y creador de contenido mexicano que se ha consolidado en redes sociales por su estilo auténtico, humor y tal. Veremos, porque tampoco es tan conocido como en el entretenimiento mexicano. Decimosegundo confirmado, Fede Digevani, que es creador de contenido también y youtuber justamente uruguayo, que ya tiene muchos años en México, que se convirtió en una de las figuras más influyentes en el entretenimiento digital, así que también a conocerlo porque muchos no lo conocíamos. Décima tercer confirmada, Brianda de Llanara. Ella es de Tijuana, tiene 30 años y tiene también una carrera como influencer y creadora de contenido y es de las más populares de México. El decimocuarto confirmado, uno también de la casa, porque es de esa empresa, Memo Schutz, que sabemos que es periodista deportivo mexicano, tiene más de 2 décadas de carrera, que también como que nos brinca mucho cómo vaya a salir, porque justamente hay una tendencia que los que son como de casa de repente salen muy funados, así que a ver cómo le va. Décima quinta confirmada, Janet García. Ella pues alcanzó la fama justamente en México porque fue presentadora, es presentadora mexicana, presentaba el clima y tal, así que también ya es como muy de casa, se convirtió en una de las figuras más populares de la televisión, así que a ver cómo le va ahora. Recordar que no son todos los que van a estar en esta nueva edición de la casa más famosa de México, porque próximamente vamos a mañana que empieza se van a revelar más confirmados, veremos cómo les va, quiénes son, porque hay muchos nombres que se están poniendo, pero no sabemos en sí quién va a estar, porque también se dice mucho que un integrante se bajó del barco de último momento y que la productora estaba pues vuelta loca viendo con todos a ver quién podía estar quién aceptaba más bien un lugar en esta casa. Así que mañana ya tendremos oficialmente quiénes van a estar, ya sabemos que son 3/4, a ver cómo se dividen, cómo empiezan las alianzas y también a quién se le va cayendo la máscara primero. Así que veremos qué es lo que pasa. La próxima semana vamos a tener muchísima más información, ya con la primera semana pues lista, así que nosotros nos vamos a nuestro segundo corte de estación, pero antes de eso, nos vamos con música. Esto es If You're Too Shy de The 1975.

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1: Son las 11 con 28 minutos.
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1: Estamos de regreso en Backstage a través de Turquesa Pop 102.7, Jajil FM 91.3 y Pash Turquesa 93.5 FM. Nos encuentran también en streaming a través de turquesapop.fm y seguimos con toda la información porque

de la fama, y aquí les va la lista, porque aparte tenemos a Latina incluida, así que ahí les va. En la categoría de películas tenemos a Cheech and Chong, Idris Elba, Sam Elliott, las hermanas Elle Fanning y Dakota Fanning, que tienen aparte una carrera larguísima. Ellas empezaron desde muy, muy chiquitas en este medio. Les ha ido súper, súper bien a ambas. Y justamente ya les van a dar esta estrella junto a las dos. Así que va a ser padrísimo. Kate Hudson, que también viene de una familia histórica en Hollywood. Y también desde muy chiquita empezó. Y una carrera impecable aparte. Delroy Lindo, Sam Rockwell y Ted Sarandos son los que suman esta lista en cuestión cinematográfica. Ahora nos vamos a la categoría de televisión, porque David Alan Grier, Lisa Kudrow, que también fue la icónica Phoebe en Friends, Bill Lawrence, Pedro Pascal, Adam Scott, Jeff Probst, Kiki Palmer, que también es icónica y que es súper querida y que es magnífica, va a estar en esta sección de televisión, y Raven Simone, que recordemos que Raven está pues grabando la cuarta película de Cheetah Girls, que hay muchísima información al respecto que vamos a hablar muy pronto, porque ya se confirmó que la están grabando, ya se está grabando en Sudáfrica. Adrian Baylon ya regresa a esta cinta, así que tenemos mucha información próximamente. Ahora sí nos vamos a la categoría musical, porque Waylon Jennings va a recibir un homenaje póstumo y una estrella póstuma. The Ramones va a estar, David Guetta, Mark Shaiman, Linkin Park, Smashing Pumpkins, Lil Wayne, Sia. Y no podemos dejar atrás y no podemos no aplaudir que Karol G va a recibir su estrella en el Paseo de la Fama. Y es que en las últimas semanas hemos hablado de ella. Acaba de empezar justamente su tour mundial Tropico Queta, que le ha ido magnífico, que ya estuvo en Coachella, que cerró Coachella, que nadie, o sea, no cualquier persona, no cualquier artista lo hace, con una producción espectacular, impecable. Así que el próximo año ya la tendremos con esta estrella en el Paseo de la Fama de Hollywood. Más que merecido, porque esta segunda parte de su internacionalización le ha ido súper, súper bien a la cantante colombiana, así que ya lo saben. Mientras tanto, nos vamos con canción, y esto es Aitana con Formentera.

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1: Son las 11:43.
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Estamos de regreso en Backstage a través de Turquesa Pop 102.7, Jajil FM 91.3 y Pash Turquesa 93.5 FM. También nos escuchan a través de turquesapop.fm en streaming, así que estamos en todos lados. Y seguimos con muchísima información porque nos vamos a los deportes, y es que esta semana tenemos ya el Gran Premio de Hungría y lo vamos a tener en punto de las 8 de la mañana, evidentemente hora de Quintana Roo, así que ahí lo pueden ver, a ver cómo les va. La verdad es que a Valtteri Bottas y a Checo Pérez no les fue bien esta semana, no hay actualizaciones en este monoplaza, así que veremos qué es lo que sucede, porque salen en la posición 21 y 22, así que muy, muy lejos, o sea, hasta el final de la parrilla, al fondo. Y vamos a hablar, por supuesto, que ya comenzaron los Juegos Centroamericanos y del Caribe, que se están llevando a cabo en Santo Domingo, República Dominicana, y ya tenemos medallas tanto de oro como de bronce en el remo de la delegación mexicana. Y es que recordar que una de las, más bien que los favoritos para Santo Domingo 2026, los favoritos mexicanos son Juan Celaya y Gabriela Rodríguez en clavados y tiro deportivo, Osmar Olvera en clavados, por supuesto, que aparte se ha consagrado en lo más alto desde hace muchos años, Alejandra Valencia y María y Maya Becerra en tiro con arco, que estamos hablando de Maya Andrea Becerra, que es la número uno del mundo, así que no cualquier cosa. Antonieta y Daniela Gagiola en ciclismo de pista, Eric Portillo en salto de altura, Beatriz Briones en canotaje, Alegna González y Alejandro Ortega en marcha, Aremi Fuentes en halterofilia y Kenia Lechuga en remo. Así que ya lo saben, ya cayeron las primeras medallas para México, así que una gozadera. Vamos a hablar, por supuesto, cambiamos de deportes y ahora nos vamos al fútbol, que sabemos que ya se acabó la gran fiesta y ahora ya tenemos oficialmente a nuevos directores técnicos. En este nuevo ciclo mundialista, Jürgen Klopp ya fue presentado como el nuevo director técnico de la selección de Alemania. Así que yo creo que le va a ir muy bien. Tiene una carrera larguísima, amplísima, que le ha ido muy, muy bien. Tenemos a Zinedine Zidane, que va a ser anunciado en estos días como el nuevo director técnico de la selección de Francia, luego de que pues terminara este ciclo para Didier Deschamps. Andrea Pirlo se dice que ya tiene un acuerdo verbal para convertirse en el nuevo director técnico de la selección italiana. Que ojo, recordar que este fue el tercer mundial consecutivo al que Italia no califica. Así que tienen un histórico, tienen un campeón del mundo, veremos qué es lo que puede hacer justamente para sacar de este bache a Italia, que de verdad nos sorprende muchísimo que tres mundiales consecutivos no estén en esta gran, gran fiesta. Por supuesto, hay que hablar de Rafa Márquez, que él llegó como asistente, como auxiliar técnico de Javier Aguirre, justamente con la promesa de ser director técnico de la selección mexicana, que yo creo que sí, o sea, Javier Aguirre y él, porque él también la trabajó, dejaron una base muy, muy sólida con esta selección, que en el que realmente los vemos unidos, en el que no vemos tantos egos como los veíamos en otras selecciones, que también vemos muchísimo talento, que también se tienen que ir de México, ya no los podemos tener aquí, de verdad, tienen que crecer, tienen que ir a otros, a otras ligas, justamente a ligas top. Veremos qué es lo que pasa con este ciclo mundialista de Rafa Márquez, pero por supuesto se la sabe todas, tiene una escuela amplísima con el Barcelona, ya sabe lo que es ser jugador en esta. No, él no ha sido director técnico en primera división, pero por supuesto que esperemos que le vaya muy, muy bien. Así que estas son las noticias como más fuertes de esta semana en cuestión de deportes, así que ya lo saben, mañana en punto de las ocho de la mañana, tiempo de Quintana Roo, vamos a tener el Gran Premio de Hungría, donde veremos a Checo Pérez, así que a ver cómo le va. Nos vamos mientras con esta canción que se llama Stitches, y este es Shawn Mendes.

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1: Son las 11 con 53 minutos.
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0: Estamos de regreso en Backstage en las 11:56 de la mañana. Ya estamos aquí para despedirnos de esta hora que estuvo con muchísima información. Y por supuesto, cerramos ahora sí con los deportes porque ya tenemos virtualmente que Isaac del Toro pues asegura el podio en su primer Tour de France. Sería en el tercer lugar en el que estaba y la verdad es que le llevaba 20 segundos antes de esta última etapa. Le llevaba 20 segundos a Paul Seixas, al francés, y en la rodada de hoy le sacó 2 minutos, casi 2 minutos le sacó, así que ya virtualmente ya lo tenemos en el podio del Tour de Francia, que es la primera vez que él está en este histórico torneo, y por supuesto que aparte sube con el maillot blanco. ¿Qué es esto? Es como el suéter blanco, lo que significa que es el mejor ciclista joven de este Tour de Francia, así que muchísimos aplausos porque lo que está haciendo es impresionante con es muy joven y una carrera ya con muchísimos podios, con muchas victorias, así que lo veremos virtualmente, ya lo tenemos en este tercer lugar, veremos cómo le va mañana, que es la última etapa del Tour de Francia, pero por supuesto esperamos que siga con esta ventaja y que por supuesto suba al podio. Y por último, tenemos ya confirmado que México va a ser sede en el Mundial Femenil 2031, ya lo confirmó Mikel Arriola, así que los estadios que están contemplados para este mundial sería el Estadio Azteca en la Ciudad de México, el Akron en Guadalajara, el de Monterrey y el Corona en Torreón. Se dice que México está buscando recibir entre 28 y 30 partidos, así que ojalá y sí se den tantos partidos en nuestro país, porque de verdad también el apoyo mexicano es impresionante, así que ya los tenemos. Y por supuesto hablar que la plataforma de la N se une pues básicamente a pues a esta celebración del Mundial Femenil, porque lo acaban de anunciar que esta plataforma de streaming va a adquirir, o adquirió más bien, los derechos de la transmisión del próximo Mundial Femenil 2027 y el 2031, que va a ser en México. Así que no hay pretextos, vamos a ver a las mujeres también como apoyamos la selección mexicana varonil, también la femenil, así que muchísima información, porque aparte les ha ido muy muy bien en estos torneos, así que ya lo saben, yo los espero mañana a las 10 de la mañana para que me escuchan por favor en Top Trending, que vamos a tener el top 10 de la semana de las canciones en español. También tenemos el throwback de la semana, en el que vamos a hablar de un éxito muy muy bueno de los últimos años, así que con eso les dejo todo. Yo soy Andy Gutiérrez, gracias por acompañarme y esto fue Backstage.
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1: 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Regresamos.
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1: Son las 12 con 15 minutos.
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6: 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Es el Pretty Boy.

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1: Son las 12 con 26 minutos.
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0: 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Regresamos.

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1: Son las 12:41.
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1: Son las 12:53.
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2: Es la 1:12.
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1: Es la 1:29.
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2: Es la 1:44.
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1: Es la 1:53.
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0: Son las 2 en punto.
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1: Son las 2 con 15 minutos.
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1: Son las 2:29.
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1: Son las 2:46.
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1: Son las 2:56.
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2: Que nos gusta ponernos, o que a la gente le gusta ponerse y poder identificar realmente las personalidades y saber cómo somos. Vamos a hablar el día de hoy de los introvertidos, los extrovertidos y los que somos ambivertidos, o sea que podemos ser de uno y del otro. También existen algunos otros que son los selectivovertidos, que seleccionan y deciden cómo quieren estar y dónde quieren estar. De eso estaremos hablando el día de hoy. Tenemos recomendaciones de película, recomendaciones de series de televisión, la noticia relevante, la dinámica loca. Y el día de hoy, nos va a acompañar una conductora invitada especial, que será la primera vez que está con nosotros aquí con ustedes, y también en Frecuencia, en Turquesa Pop, que la estaremos conociendo, la escucharán un rato más. Es súper alegre, divertida. Pero ya que llegue la presentaremos, en un ratito más la vamos a presentar, no todavía. Le recordamos y saludamos a toda la gente que nos está sintonizando y que nos escucha en todas las frecuencias. Estamos en Turquesa Pop Cancún 102.7, en Tulum 93.5 y en la gente de Chutumal 91.3. Gracias por acompañarnos, vamos a una musiquita, empezamos con las rolas. Porque eso de introvertidos y extrovertidos queda súper bien con esta rola. Eso es de Radiohead, la canción se llama Creep. La echamos en el baño, ya volvemos, no te vayas, regresamos. Empezando con el show.

0: Ya estamos regresando, gente. Gracias por continuar con nosotros. Esto que escuchas es El Baño, cuando son exactamente las 3:07 de la tarde. Saludos a toda la gente que nos sintoniza en la frecuencia de Cancún 102.7, Tulum 93.5 y Chetumal 91.3. Estamos iniciando la primera hora de la segunda, tercera semana de julio. Ya se acabó la semana de julio, ya estamos terminando. Y quiero presentarles ahora sí a la conductora invitada que tenemos el día de hoy para ustedes. Mira, ahí tenemos sus audifonitos para que los pueda escuchar. Está saludando al ingeniero de Instituto de Importancia. Porque el día de hoy tenemos con ustedes una conductora que ella es locutora, también es instructora, es empresaria, es modelo, es de todo, es súper inteligente, súper divertida. Ella es, y pido un fuerte aplauso para Dania Campos.
1: Ahí se empieza.
0: Ahí están los aplausos, la gente te aplaude y te saluda.
1: Vámonos.
0: Te saluda y gracias por acompañarnos, Dania, bienvenida al show. Ya te conocemos, obviamente, por la gente de Turquesa Pop te va a conocer por primera vez con nosotros.
1: Ay, sí, qué gusto, la verdad, qué nervios estar, pero en la radio ahora. No es lo mismo que estar frente a una cámara, porque ¿verdad? Visualmente, pues, tienes otros elementos, ¿no? Como para poder trabajar, pero así solo con la voz.
0: Es diferente.
1: Da nervio.
0: A mí me encanta, fíjate, he probado todos los diferentes medios.
2: Sí, ya lo sabemos.
0: Eso, espérate, ingeniero, hablamos de cómo usar la voz.
1: Ah, caray.
0: Sí, no, pero a mí me encanta este medio de poder estar solamente con la voz y que la gente te vaya escuchando en el carro, en el transporte público, donde sea. Ahí donde mandamos un saludo.
1: Así es, les mandamos un saludo a todos los que están chambeando ahorita, que está fuerte la calor.
0: Así es.
1: Es sabadito, pero bueno, pues ya cuando descansen igual, bien a gusto.
0: Hidrátense, por favor, hidrátense a gusto. Mientras tanto, empezamos con una noticia relevante. Tengo una noticia relevante que platicarte, mi querida Dania.
1: A ver, cuéntalo.
0: Si alguna vez has ido a un concierto de Pitbull, seguramente has visto que algo muy curioso. Miles de personas llegan vestidas exactamente como él, con camisa blanca, corbata negra, lentes oscuros.
1: Y pelones.
0: Y una calva postiza, así es. Tan es así que él hizo esa tradición y quiso romper el récord de más personas con calva falsa en un concierto. Y el pasado 10 de julio de 2026, durante el festival BST de Hyde Park en Londres, juntó a 22,141 personas que se pusieron una calva postiza al mismo tiempo para romper el récord Guinness.
1: ¡Wow!
0: 22,141 personas. ¿Sabes qué es lo más loco de todo?
1: ¿Qué?
0: Que él también tuvo que ponerse una calva falsa.
1: Pero no era necesario, Pitbull. Ya tú sabes, ya está pelón. Ya tú sabes que está pelón.
0: Él ya lo tenía, pero para que el récord Guinness contara y fuera uno más, porque el récord Guinness no eran los 22 mil pelones, no. Eran 22 personas con calva falsa. Entonces, él, para poder ser parte de, necesitó ponerse encima de su pelona una pelona falsa.
1: Falsa para que valiera el récord Guinness. Oye, es que ¿sabes qué pasa, Melix? Que no sé si te has dado cuenta que ahora en todos los conciertos está de moda el vestirte que va adecuadamente ad hoc a la tendencia del artista.
0: Sí,
1: ¿no?
0: Totalmente.
1: Pasó con Shakira, pasó con Dua Lipa, pasa mucho con Lady Gaga, ¿no? Como que Taylor toman Swift. Referencias de los videos a Taylor Swift y se reconstruyen los vestuarios y haz de cuenta que quieren, que estás viendo al artista casi casi.
0: Imagínate, ingeniero, uno así pero de Slipknot, que vayan todos con las máscaras, estará chido, ¿no? Sí, no ha llegado a ese nivel la tendencia, pero sí está muy padre. De hecho, estaban comentando en un club de fans de María León, porque yo soy fan de María León.
1: Es obvio.
0: Se nota un poco en mis redes, que viene un concierto de ella en noviembre.
1: Sí.
0: Y estaban diciendo justamente todos ir vestidos de negro para que se vayan con el tema que trae ella ahorita de villana.
1: A ver, por cierto, tú, Alex, que eres súper fan sí. De María León.
0: Sí.
1: ¿Cuál va a ser tu outfit?
0: Obviamente,
1: porque ella siempre muestra abdomen.
0: Sí, claro.
1: Muestra abdomen, piernaza. ¿Tú cómo te vas a ver?
2: Ese tengo mucho.
0: Sí, tengo hasta dos abdómenes ahí. No, obviamente, ella, mira, en esta época de villana que trae,
1: ajá,
0: lo que está haciendo es mucho vestirse de negro, así negro, negro de villana.
1: Sí.
0: Entonces, obviamente, yo voy a ir todo de negro. Y si lo digo aquí, la gente no va a estar allá. Pero lo más probable es que vaya de negro y con peluca negra, así tipo Bob, con el cabello cortito, así como, y flequito. Como ella sale en sus videos y en las entrevistas con su
1: deporte llana. Y llévate un tubo.
0: Sí,
1: llévate un tubo.
0: Claro.
1: Para que te eches ahí tus, claro.
0: Sí,
1: como
0: para echarme vueltas. Sí, claro. Ya he tomado clases de pole dance. Sí, sí, sí.
1: Tubo, pero era.
0: De ya estuvo. Sí, ya
1: de
0: estuvo.
1: Ya estuvo, ya estuvo.
0: Ya
1: Alex,
0: de pegarle con el tubo, porque si no. No, sí tomamos clases de pole dance hace tiempo y hasta en disfraz de botarga.
1: Ajá.
0: Y está muy difícil, ¿eh? Sí, está muy pesadito.
1: Pues imagínate. La verdad es que esa mujer, mis respetos para la disciplina que tiene, la constancia, el cuerpo, el talento para hacer lo que hace.
0: Totalmente, totalmente. Pero vamos a hacer un corte y regresamos. no se vayan, esto es El Baño, estamos en vivo por Turquesa Pop Cancún 102.7, Tulum 93.5 y Chetumal 91.3, ya volvemos, no te vayas.

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1: Son las 3:12.
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1: Ya estamos de regreso, gente. Gracias por continuar con nosotros. Esto es El Baño. Yo soy Alex Navarrete y continúa conmigo la conductora invitada, Dania Campo.
2: Seguimos con más echando el cotorreo aquí en El Baño, ocupando el lugar de André.
1: Así es, por favor, alguien que ya lo reemplace, ya, por favor, nos hace falta.
2: La gente ya pedía gritos.
1: Sí, ya necesitamos algo, una voz fresca, una voz nueva. Y saludamos a toda la gente que nos escucha en frecuencias de Turquesa Pop Cancún.
2: En el 102.7.
1: Tulum.
2: 93.5
1: y Chetumal
2: 91.3.
1: Cuando son exactamente
2: las 13:15.
1: Las 13:15, sí, porque son 13 y luego con 15 de comer y
2: 3:15
1: de la tarde. Y vamos a empezar. Ahora viene una recomendación.
2: A ver, échala.
1: Vengo a recomendarte porque siempre la gente se queja de que te sientas a ver algo, ya sea en tu computadora, en la televisión, en el teléfono, en la tablet, donde sea, y te pasas más tiempo buscando que ver que lo que encuentras que vas a ver.
2: Y cuando ya le pones, te duermes.
1: Sí, ah,
2: te quedas dormido.
1: O le pones y te pasas a ver el teléfono. No, sí, ¿de qué se trata?
2: Sí soy.
1: Pero te tengo recomendaciones de qué ver. Segmento se llama ¿Qué ver? Y te tengo una serie que desde el inicio te puede atrapar.
2: Ah, depende, porque también yo soy de, así como de gustos medio.
1: Sí, sí, ok, lo saben. Nos imaginamos, digo, no podemos decir nada porque no conocemos a tu pareja, pero no diríamos de hacerla, pero a sí. Ver, cada quien sus gustos, ¿verdad? Pero esta serie se llama Barry. Barry, y es una aclamada serie de comedia negra y, drama creada por Bill Hader y Alec Berg, y sigue a un sicario deprimido que viaja a Los Ángeles por un trabajo y descubre su pasión por la actuación. Pues imagínate que va a ser una misión de desvivir a alguien, pero de repente termina tomando una clase de actuación y se engancha al punto de inscribirse al curso, pero su vieja vida no le permite separarse de lo que era con lo que ahora quiere ser, y termina complicando su nueva carrera y se enfrenta a una lucha entre la pasión y la profesión. Esa serie está en HBO. Pero imagínate, es una sesión en serie.
2: Ajá.
1: Que lo mandan a Los Ángeles.
2: Ajá.
1: Y de repente está como estudiando a la víctima. Llega a una clase de actuación y como que le llama, imagínate, no sé, están dando un curso de manejo de voz.
2: Ajá.
1: De manejo de voz.
2: Me suena.
1: Sí, sí, se mete al curso de manejo de voz.
2: Ajá.
1: Y de repente le gusta lo que le están enseñando.
2: Ajá.
1: Y se queda en el taller completo y quiere meterse más en ese mundo en lugar de hacer lo que tenía que hacer, que era desvivir a alguien.
2: Pues bien para los que dan el curso.
1: ¿Verdad?
2: Bien para los que damos los cursos, que se queden. Pero, pues quiere decir que si hay una oportunidad para que la gente cambie.
1: Sí.
2: Sí hay oportunidad.
1: Sí la hay. Y esa serie nos dice, ¿qué pasa cuando tú quieres cambiar, pero tu vieja vida te sigue arrastrando? Entonces, si tu vieja vida sigue llegando.
2: Si tu vieja te sigue.
1: Tu vieja no te deja, sí, tu vieja vida no te deja. Ay, genio, espérate, hombre, no, esa vieja, sí. Pero tu vida anterior no permite que salgas de donde estabas o te recuerda que lo que hiciste, ahí claro. Sigue.
2: Es que quizá tal vez ahí, ¿nos podemos poner profundos?
1: Sí, siempre,
2: es
1: claro.
2: Es que quizá tal vez ahí está tocando algo bien interesante, porque él no entró conscientemente a cambiar.
1: Ajá.
2: En el camino,
1: claro.
2: Lo fueron llevando. Y yo creo que el querer cambiar, aunque tengas tu vieja vida, lo que sea, ya va mucho de la determinación de cada quien, ¿no? O sea, si
1: sí.
2: Tú porque conscientemente quieres hacer ese cambio.
1: Sí, y está eso, pero está después las responsabilidades de lo que tenías que hacer. Y más siendo en una vida donde es un criminal.
2: O sea, tiene que cumplir a fuerza.
1: Tiene no solo que cumplir a fuerza, sino que de repente se empieza a complicar más con su jefe o el jefe de su jefe, o cuando tiene que cumplir algo, o su forma de ver en las cosas, de solucionar cuando hay un conflicto, es desvivir a la persona. O sea, él está acostumbrado. Entonces,
2: así, ya me cansaste.
1: Sí, exacto.
2: Ay, bye.
1: Sí, entonces es el problema que tiene. Pero la serie está muy divertida porque aparte es comedia. O sea, es drama, un poquito de drama, pero también es comedia.
2: Ok, porque hay que reírnos de la vida, ¿no?
1: Así sí,
2: sea
1: claro.
2: Un vato ahí que quiere desvivir.
1: Exacto, así sea que tienes que tomar medicina a las 4 porque estás bien enferma y llegaste toda drogada, no importa, tú sonríele a la vida, hombre. ¿Estás de acuerdo?
2: Sí, andas en el viaje, en el trip.
1: Exacto. Igual y te ayuda más.
2: A ver.
1: Igual y te ayuda más, te ayuda más el trip a poder viajar más.
2: Yo a ver,
1: Sí, sí. A ver, dame un viajecito.
2: No, yo entendí bien una.
1: ¿A dónde vamos a ir? Pero bueno, continuamos con las recomendaciones. Ahora te recomiendo una película.
2: A ver.
1: Esta es una película que ya se puede considerar vieja porque tiene más de 20 años. O sea, tiene 23 años que salió esta película.
2: Ajá.
1: 23 años salió y se llama Locos de Ira.
2: Ajá.
1: Con Adam Sandler y con Jack Nicholson. Narra la historia de ese Dave Bosnick, que es Adam Sandler, un hombre tranquilo que es sentenciado por error a terapia de control de ira. donde conoce a un excéntrico terapeuta que es Jack Nicholson, cuyas reglas vuelven su vida un caos total, y vemos como un pobre introvertido lucha por sobrevivir la terapia poco convencional que tiene un excéntrico como Jack Nicholson, que solo busca ayudarle. Ajá. Entonces, este tipo, el psicólogo que le quiere ayudar, empieza a presionar todos los botones para hacerlo explotar. Pero así, explotar al máximo y realmente puede enfrentar su caso de ira, o la ira que a tal grado que se va a vivir con él. Ajá. Se va a vivir con él, le tira los perros a la novia, le hace la vida imposible. Es más, lo lleva a que confronte a su bully que le hacía bullying en la primaria. Y terminan golpeándolo porque lo sigue molestando. O sea, no, sí está...
2: O sea, sí lo hizo pasar, sí se lo hizo ver las negras. Pero, a ver, estamos viendo entonces aquí una tendencia en los contenidos.
1: Correcto.
2: Aquí la idea es que están medio tocadiscos, ¿no?
1: Exacto. Todos estamos tocadiscos, aquí, ¿de acuerdo? Sí.
2: Exacto. Me encantó. Entonces, este es con Adam Sandler y con...
1: Jack Nicholson.
2: Jack Nicholson. Creo que no la he visto, amigo, la voy a ver. Esa sí me interesa.
1: Está muy buena. O sea, la otra no, pero esa sí está bien.
2: No,
1: no,
2: sí,
1: no,
2: sí,
1: no,
2: sí,
1: no, no te preocupes. Bueno, aquí somos honestos.
2: Que la gente, más bien que la gente nos diga si ya la vieron o no la vieron.
1: Si ya la vieron o no la vieron, o si les gustó, porque esa es de 2003, tiene 23 años, digo, no pasa nada, yo me paso recomendando series. Claro, obviamente, ¿no? Sí, pero tenés como 2 años, yo creo, ¿no?
2: ¿Qué no?
1: Obviamente no, sí, no, pero bueno, si tú quieres decirnos si ya la viste o no la has visto, nos puedes decir al número que es
2: 9981-96-4003. Se lo repito, 998-196-4003.
1: Y dice André Plata: saludos, chamaco, soy su fan. Saludos, André Plata.
2: ¿Dónde andas, André?
1: Anda
2: malito.
1: Si es un fan del baño.
2: ¿Qué tienes, mi queridísimo André? Cuéntanos, compártenos tu caso, por favor, si te podemos solucionar. Aquí te...
0: No, no se puede.
2: No se puede decir.
1: No, no, su caso está muy complicado.
2: Ay,
1: sí.
2: No.
1: No, y aparte también del... Es que su enfermedad es psicológica.
2: Otro.
1: Sí, te digo, es el rollo del día de hoy, hombre. Estamos hablando de la salud dental y...
2: André, ponte a ver Loco de Ira.
1: Sí, por favor, para que te rías por lo menos un poco.
2: Ajá.
1: Pero sí, esa película está muy divertida. Si no la han visto, de verdad se la recomiendo. O sea, la actuación de Adam Sandler es como tranquilo, como muy, muy sereno, pero como que quiere explotar, pero se mantiene calmado. Y Jack Nicholson simplemente es crear caos. Crear caos y picarle a todos los botones hasta lograr que el tipo explote para lograr trabajar realmente en su ira.
2: Ajá.
1: Y mira que sí lo hace,
2: es que sí pasa. Yo conozco gente que se contienen demasiado, pero con tantito que exploten, no, hombre, se vuelve una olla express.
1: Claro.
2: Por eso quiere decir que es bueno, siempre te enojas, sacarlo, digo, obviamente moderarte, no vas a andar ahí de grosero ni golpeando a la gente.
1: Sí, no.
2: Pero que sepas manejar esa emoción, porque muchos se contienen creyendo que lo están haciendo bien, pero cuando tantito algo les pica, revientan cañón.
1: Sí, ¿no? Y terminan reventando por lo menos que es.
2: O sea, por cosas tan insignificantes.
1: Por la gota que derrama el vaso, en lugar todo el agua que estuviste aguantando y llenando.
2: Exacto.
1: No. Recuerden, no es dejar que tus emociones te controlen, es controlar tus emociones.
2: Ajá.
1: Es definir y decidir tú qué quieres hacer, cómo quieres reaccionar, no ser reactivo, sino simplemente ver que lo que está pasando, está pasando.
2: A veces sirve pensar un poco, está muy, muy dicho, ¿no? El de no, la gente no te hace cosas.
1: Claro.
2: Hacen cosas.
1: Así es.
2: Luego uno se las toma bien a pecho, pero bueno.
1: Tú le pones el té.
0: Alex, eres tú.
2: Exacto.
1: Sí, sí.
2: Exacto.
1: ¿Ves cómo no solo yo lo sé que lo dice? No, es que siempre lo digo así. Siempre lo explico. No te hace nada. La gente hace, tú le pones el me.
2: Pero sí te voy a decir una cosa. Así hay gente luego que sí te hace cosas.
1: No te hace.
2: Sí. Yo conozco. ¿Tienes tiempo?
1: Sí, tenemos tiempo, pero vamos a hacer una canción primero. Esta que vamos a escuchar es Linkin Park. La canción se llama Numb. Aquí en el baño, por Turquesa Pop Cancún.
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2: 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Me agarraste de
1: regresamos, no se vayan, ya volvemos. Así es el baño. Te agarramos y te quedas en el baño.

pausa y un corte. Regresamos, es el baño. Estamos en vivo por Turquesa Pop Cancún 102.7, Tulum 93.5 y Chetumal 91.3. Linkin Park, ¡no! ¡Vámonos!

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1: Son las 3.
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1: Son las 3:27.
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0: Ya estamos de regreso, gente. Gracias por continuar con nosotros. Esto es El Baño cuando son exactamente
1: las 3:29.
0: 3:29 de la tarde. Nos escuchas por todas las frecuencias, especialmente aquí en Cancún, que es
1: 102.7.
0: En Tulum
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0: Y en Chetumal
1: 91.3.
0: Están bien lejos, ¿verdad? Están re lejos ustedes, por eso los seguimos tan lejos.
1: Perdónenme, ahí les va de nuevo, otra vez.
0: Los escuchan en Turquesa Pop Cancún
1: 102.7.
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0: Y queremos saber si eres introvertido o extrovertido. ¿Tú cuál eres de los dos? Y si nos quieres platicar cuál eres, manda mensajito al número que es
1: 998-196-4003. ¿Se lo repito?
0: Por favor.
1: 998-196-4003.
0: Ah, ahí también te había dicho 4003, ¿no? Si estamos con 900. Otra vez. Bueno, vamos a hacerlo así.
1: ¿Cuál?
0: Vamos a presionar el botón del número, del número que nos puede mandar mensajito. Tenemos una grabación ya programada. Ahí va. El número es. Tú eres el número.
1: Ah, así, yo
0: como,
1: soy. Oh,
0: como lo estabas diciendo, así como maquinita, hombre.
1: Órale, ahí va, otra vez.
0: Regresa al ingeniero.
1: ¿Número por número o en así?
0: No, así, en así. Pero con la vocecita así que estabas haciendo de 998.
1: Ah,
0: así.
1: Ok.
0: Es la grabación que tenemos pregrabada. Una okay. vez más. Nos puede mandar mensajito al número grabado que tenemos, que es
1: 9981-964003.
0: Ah, ve qué bonito, ahí está. ¿Cómo no? Así hasta yo mando mensajes, más deja de mandar mensajito. Manda el mensaje, ingeniero, por favor.
1: Por favor.
0: Pero oye, Dania, ya que estamos hablando del rollo, me gusta empezar preguntando a la gente, ¿tú cómo te consideras? ¿Introvertida, extrovertida, ambivertida, divertida? ¿O cuál serías?
1: ¿Cuál es el que ambivertida? ¿Qué es eso?
0: Ambivertido es que tienes de los dos, que puede ser introvertido y extrovertido.
1: Yo creo que ese. Porque, ¿sí? O sea, personalmente sí me considero una persona introvertida.
0: Ok.
1: Pero justo por trabajar en esto, algo sucede en mi chip y entonces ya para la gente pareciera que soy extrovertida. ¿Sí me explico?
0: Claro, yo lo que le digo a la gente es que como que prende un botón, prende un switch.
1: Exactamente.
0: En cuanto hay un micrófono o una actividad o algo, se prende el switch y se convierte uno en extrovertido.
1: Sí, y justamente fíjate que este tema de trabajar en los medios, por ejemplo, en la radio, televisión, ahora que sí, los podcasts, etcétera, uh-huh. ayuda muchísimo a construir, no quiero decir un personaje porque pues sigue siendo tú, pero te ayuda un poco como a desafiar eso, que ya te están viendo, no hay de otra, o sea, tienes que hacerlo. Claro. A diferencia de cuando somos muy introvertidos, hay gente que ni siquiera te quiere saludar en la calle.
0: Sí,
1: o como
0: sí.
1: que te evade porque no pueden pasar la interacción justamente.
0: Se les dificulta la interacción.
1: Así es.
0: La idea que las personas tienen diferentes formas de dirigir su energía fue propuesta por primera vez en 1921 por el psiquiatra suizo Carl Gustav Jung en su libro Tipos de Psicólogos.
1: Ajá.
0: Jung explicaba que introversión es la energía se dirige hacia el mundo interior, pensamientos, emociones y reflexión. Ajá. La extroversión, la energía se dirige hacia el mundo exterior, personas, actividades y experiencias. Es importante aclarar que Jung nunca dijo que uno fuera mejor que el otro, simplemente eran maneras diferentes de interactuar con el mundo.
1: Uh-huh.
0: Y después salió el término ambivertido. En 1940, el psicólogo estadounidense Edmund S. Conklin popularizó el término ambivertido para describir a quienes pueden comportarse como introvertidos o extrovertidos dependiendo de la situación.
1: Uh-huh.
0: Yo también me considero ser un ambivertido. Bueno, yo soy como selectovertido. Sí, yo
1: dependiendo de la situación con quien estés, ¿no?
0: Exactamente. Si depende de dónde esté, es cuál vertido voy a sacar.
1: ¿Cuál vertido?
0: Sí, si saco al introvertido o saco al extrovertido.
1: Ajá.
0: O puedes tener una misma, en un mismo evento a los dos. Al intro y al extro.
1: Sí.
0: De repente, como 5 minutos de extrovertido, se acaba la batería social y le bajas. Y te vas a la esquina a ver a jugar con el gato.
1: Es que sí, fíjate que lo de la batería social, no sé, yo siento que sí es verdad.
0: Claro.
1: A mí me pasa mucho, no sé, si vengo de varios días, no sé, haciendo cosas, que el trabajo, que el evento de tal, que y estás, llega un momento en que ya no quiero hacer nada, ya no quiero salir, quiero estar sola, o sea, en mi casa, con mis cosas, no tengo energía para... No sé, no serviría para relaciones públicas, por ejemplo. Yo sí. No puedo.
0: Todo el tiempo en eso
1: no
0: podrías.
1: Yo no sé cómo hay gente que de verdad les encanta estar en todos los eventos sociales. Yo no puedo.
0: Es
1: no
0: que
1: puedo.
0: Esos son los extrovertidos que al contrario, ellos de eso se alimentan. Los extrovertidos normalmente estar solos en su casa
1: Ajá.
0: les pesa. Les cuesta mucho trabajo estar solos en su casa y necesita esa interacción con las personas para poder regularse o poder sentirse a gusto.
1: Ajá.
0: Entonces es ahí donde está la diferencia. Nosotros, porque yo también soy así, igual después de no sé, dos programas y que tienes activación y que tienes sesión de fotos, lo que sea, necesito igual un tiempo para sentarme, prender mi televisión y no hablar con nadie, no ver nada, solamente meterme al mundo de la pantalla y desaparecer.
1: Uh-huh.
0: Y ya con eso como que te va recargando un cafecito así de... ok, ya.
2: A mí me pasa todos los días.
0: No, bueno, tu ingeniero es diferente. Sí, tú eres antisocial, que es otro. Sí, ese es totalmente aparte.
1: Pero es que ¿sabes qué pasa ahí, Alex? Otra que habló el ingeniero. ¿Cómo se llama el ingeniero?
0: Sí, es el ingeniero de asuntos sin importancia.
1: Es el Inge, ¿no?
0: Sí, es el Inge. Sí, es el ingeniero de asuntos sin importancia.
1: Es el que reinicia el Wi-Fi. Sí. Él reinicia el Wi-Fi si se, pues, sí, se va.
0: Él es, oye, el control al suprimir.
1: Sí, justo. Pero fíjate que justo también pienso que en esta parte de profesional o laboral hay perfiles. Y okay, es verdad, por ejemplo, no tiene la misma actitud o personalidad una persona de medios, ajá, que un ingeniero.
0: Claro.
1: O que un,
0: sí,
1: programador,
0: no,
1: web.
0: Sí,
1: o que
0: no,
1: un,
0: no,
1: diseñador,
0: no,
1: gráfico, un abogado. Tienen unos perfiles. En la universidad lo ves, por ejemplo, ves a los de la carrera de comunicación y son todo un personaje. Sí. Y ves a los de derecho y son todo un personaje.
0: A los de arte son otro personaje.
1: Otro personaje. O sea, siento que también va de eso, ¿no?
0: Y también lo puedes ver claramente en los trabajos godines o en las empresas.
1: Sí.
0: O sea, en las empresas, por ejemplo, donde en mi empresa donde yo trabajo, pero no en mi empresa, pero en la empresa donde trabajo, cuando tienen que comunicarse los de sistemas con los de ventas, con los de atención a clientes, o sea, ahí ves el choque. Que la forma en la que se expresa uno no entiende el otro, que son

0: Hay que pedirlo así, pero de sistemas, en lugar de dar esa explicación, simplemente él dice, ese reporte que tú pides, no se puede. Y el otro también se cierra diciendo, ah, pero es que yo así lo quiero. Pues tiene que haber a veces un intermediario que tiene que como traducirles, mira, él lo que necesita es esto, lo que tú que necesitas para poder hacérselo, la información de dónde viene, de acá, ah, ok, entonces sí se puede, ah, bueno, y siempre dicen, así es diferente, así sí se puede.
1: Ese es el problema justo también de la comunicación, creo que por eso también se vuelve tan complicada las relaciones personales, interpersonales, porque ahí somos de diferentes formas, nos dedicamos a diferentes cosas, estamos en diferentes ambientes, también tiene mucho que ver, pues, la familia, ¿no? O sea, cómo crecimos y todo, cómo nos desarrollamos, la cultura, el idioma, etcétera. Y eso es lo que vuelve complejo un poco la comunicación. Y en una empresa, por ejemplo, que tiene demasiados colaboradores y demasiados departamentos, sí es verdad que hay muchos esos choques porque es difícil entenderse del lenguaje de un programador a la recepcionista, por ejemplo, ¿no?
0: Al operador, al vendedor.
1: Al animador, en un hotel, el animador, y que tiene que hablar con el sistemas, o sea, son dos personas completamente diferentes.
0: Sí, entonces la comunicación es clave, la comunicación es base, y también está ahí ese mismo la etiqueta que tienes de introvertido o extrovertido puede a veces ayudar o puede dificultar la situación, porque a lo mejor el de sistemas es un poco introvertido y no le gusta tanto hablar o explicar, entonces en la junta solamente va a decir lo básico, que sí o que no, y los de ventas usualmente son muy extrovertidos porque tienen que vender, y son los que están en la junta hablando y hablando y hablando y dando vueltas y vueltas, y el de sistemas se pierde, se va y dice, no, pues ni siquiera sé lo que me está diciendo, entonces ya, y por eso no se comunican.
1: No es mi área.
0: Ni siquiera sé lo que quiere, ni él sabe lo que quiere, ni se va a poder. Entonces es ahí donde el no tener definido bien qué eres o no identificar, saber cómo eres, te ayuda a comunicarte con los demás.
1: Exactamente.
0: Porque lo que dices, la comunicación es clave. Yo lo hemos mencionado varias veces, que si tú le pides a alguien que te haga unos huevos con jamón, hay mil formas de hacer huevos con jamón.
1: ¿Cómo cuáles?
0: Entonces, si te digo yo, prepárame unos huevos con jamón, por favor, mi querida Dania, ¿cómo los harías?
1: Ok, yo. A mí me gusta, es que también es de percepción. A mí me gusta primero freír el jamoncito.
0: Ahí está.
1: Porque si no, siento que está crudo.
0: Sí, exacto.
1: Entonces, primero el jamón, después ya revuelvo el huevito y luego se lo echo encima.
0: Se lo echo encima.
1: Porque si no, siento que está crudo el jamón.
0: Hay gente que pica el jamón, se lo echa el huevo, lo revuelve y luego lo echa en el sartén. Hay gente que hace los huevos estrellados y pone la rebanada de jamón al lado nada más, o los hace rollitos y los pone al lado. Entonces, ese es. No porque digas que huevos con jamón, todos vamos a tener la misma idea de cómo son los huevos con jamón o cómo los esperas.
1: Y el meollo del asunto de la comunicación es el suponer.
0: Exacto, el suponer. Así de que no supongan, mejor una cancioncita y regresando ya seguimos suponiendo. Vamos a ir a las 6, ingeniero, ¿de verdad? Ah, esa no es la 6, la 6, ¿no? Ah, no, la 11, hasta la 11 nos vamos. No, ingeniero, me saltaste muchas, pero bueno, me gusta. Continuamos con la música, hablando de introvertidos y extrovertidos. Esa es Gloria Trevi, la canción se llama Todos me miran aquí en el baño por Turquesa Pop Cancún.
1: Así es, 102.7.
0: Tulum
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0: Y Chetumal
1: 91.3. Familia bonita, vengo empastillada.
0: Regresamos después de la cancioncita, no se vayan, todos la miran.

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1: Son las 3:43.
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0: Ya estamos de regreso, gente. Gracias por continuar con nosotros. Esto es El Baño cuando son exactamente
1: las 3:44.
0: Saludamos a toda la gente que nos escucha en las frecuencias de Turquesa Pop Cancún
1: 102.7,
0: Tulum
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0: y Chetumal
1: 91.3.
0: Y queremos saber si eres introvertido, extrovertido o ambivertido. Nos puedes decir al número que es
1: 9981-96-4003.
0: Ahí está, y no es grabado, es en vivo. Ella es Dania Campos, que está con nosotros. Y ya estamos hablando de eso, ya dijimos si eres introvertido, extrovertido, ¿qué eres? También les tengo un test que vamos a hacer para ver si son uno
1: de
0: otro.
1: Ay, de manzanilla, porfa, porque me duele mucho a mí.
0: No, no, test con té, al final. No, es test,
1: besos.
0: No. Oye, pero no está mala idea, ¿va? Ingeniero, un tecito para la siguiente.
1: Un tecito,
0: hay que tener un tecito,
1: yes,
0: ¿verdad?
1: Sí, claro.
0: Especialmente para el frío que hace aquí en cabina.
1: Ay, no saben.
0: Sí, no
1: saben, aquí estamos -3. No, Canadá, envidianos.
0: Nosotros somos solidarios con nuestra gente que nos escucha. Se hace calor afuera, ponemos calor aquí adentro para estar en el mismo canal.
1: Uy, no sabes cómo lo extrañaba.
0: Voy a identificarnos con ustedes, ya sé que estén trabajando, lo que estén haciendo, pero gracias por continuar con nosotros. Llegó la hora de la dinamiloca, mi querida Dania.
1: ¿Dina qué?
0: Dinamiloca.
1: Dinamiloca, pues así vamos es. A ver qué tan loca está, porque luego.
0: Sí, depende de la gente.
1: Estás manejando cada cosa que se te ocurre, sí. ¿De veras?
0: Sí, tenemos unas muy peculiares. Esta es la lotería.
1: Ok.
0: La lotería, tenemos unas cartas de lotería aquí enfrente, cada quien va a agarrar una, y tenemos que hacer que el otro adivine qué carta es.
1: Lo voy a mostrar en el live que estás haciendo. Aquí
0: estoy tapando para yo no ver, ajá, yo no veo.
1: Yo tampoco.
0: No, tú sí, porque
1: no,
0: tú vas a hacerlo.
1: Las enseñé así.
0: Claro.
1: Bueno, estamos en un live en Facebook.
0: Así es, estamos en todas las redes sociales en Facebook, pero vamos a agarrar una carta, haremos los ruidos o hablaremos con el personaje para que identifiquemos cuál es. Si quieres, hago yo la primera para que tú puedas ver el ejemplo.
1: Ay, sí, por favor. A ver, vamos.
0: Pueden ser personas o animales, porque pues también hay de los dos, ¿no?
2: Espérate, no los insultes.
0: No, espérate, ingeniero, no te hablaba a ti.
1: El ingeniero, ¿pueden ser personas o exes?
0: Exacto, personas o exes, me gusta. Okay. Este es canto al pie de tu ventana, pa' que sepas que te
1: el
0: quiero.
1: Músico.
0: Es correcto. Es así de fácil, rápido,
1: o sea, si
0: y sencillo.
1: Si le adivino y así, es
0: el punto. Es para ti.
1: ¿Y qué gano?
0: ¿Tú vas a ganar?
1: Si gano, ¿qué gano?
0: ¡Un premio!
1: Okay.
0: Te vas a llevar una galleta y una paleta.
1: Ah, ok.
0: Te llevas.
1: Entonces sí le voy a echar ganas.
0: No, te llevas la invitación a regresar al baño.
1: Va, me gusta.
0: Te puedes llevar un desayuno, quién sabe, depende.
1: ¿En serio?
0: ¿Eh?
1: Ay, va.
0: Sí, ahí tenemos fuera del aire que es casi nuestro. Oh, ingeniero, espérate.
1: El Inge sabe cosas. Inge, dime, por favor, ¿qué sucede en estas dinámicas?
0: Dice el Inge, es que a mí nunca me invitan desayuno, dice.
1: Oye, dice el Inge, ¿desayunan?
0: Exacto. Sí, ¿a ustedes se alimentan?
1: ¿Ustedes desayunan?
0: Okay. Muy bien, te toca. Saca la cartita, por favor.
1: Okay.
0: Y vamos a ver si adivinamos el ingeniero o yo cuál
1: la
0: es la carta.
1: La voy a mostrar aquí en el live.
0: Muy bien, muestra.
1: Me tocó esto, ¿qué es?
0: Sí, tienes que
1: te
0: hacer...
1: voy a copiar la canción, pero ahí
0: okay.
1: va. Canto al pie de su ventana.
0: El borracho, ingeniero.
1: Efectivamente, el Inge se llama.
0: El Inge, cierto, ese es el Inge. Vamos a llamarle ese, el Inge, muy bien, ¿ves? Fácil, rápido y sencillo, ¿estás de acuerdo?
1: Saben cosas al Inge.
0: Sí, no le sabemos, pero le conocemos.
1: Pero hablando de personalidades, te das cuenta que dependiendo de la profesión, ya lo etiquetan. Es borrachales.
0: Claro,
1: elige
0: sí se
1: drinks.
0: Sabe, sí,
1: sí
0: siempre.
1: Sabe.
0: Siempre elige, se echa
2: no
0: sus
2: es,
0: drinks.
2: No es por la profesión, o sea, sí lo soy, pero.
0: Sí.
1: Muy bien, de
0: ese es por gusto. Ese es por herencia familiar,
1: me
0: no por profesión.
1: Me está diciendo RH que pase el Inge.
0: Exacto. Que pase el Inge, que él tiene su
1: que
0: botella
1: esto no
0: de regalo.
1: Lo puso en su examen psicométrico, que está muy extraño.
0: Exacto. Y tiene su botella de regalo para que pueda seguir trabajando a gusto.
1: A ver.
0: Ok, seguimos, ¿ok? Esto es un.
1: El pájaro.
0: Exactamente.
1: Yeah, está fácil.
0: ¿Ves? Vamos, ves como tú te preocupabas al inicio, pero no, las dinámicas son divertidas, son entretenidas.
1: Okay.
0: O sea, el chiste es ese, es que no te desmayes con el teléfono.
1: Chin, ahí va.
0: Vámonos.
1: Me tocó esta. Ahí te va. ¿De la viste?
0: No, no, yo no veo. Yo no, jamás seré trampa. Prefiero perder 1000 veces que hacer trampa.
1: Ahí te va. ¡Tilín!
0: ¡Ah, caray!
2: ¿Qué no ya había pasado?
0: No, ese es otro ingeniero, no te emociones.
1: Ahí va, entonces.
0: Lo agarraste mal, ingeniero.
1: Tan.
0: Ok.
1: Tan.
0: Esa es el timbre del microbús.
1: Tan.
0: No. El sartén en la cabeza del ingeniero.
1: No, es tan bien. No.
0: Esa es la campana.
1: Sí, muy bien.
0: Me gusta, me gusta.
1: Vamos
0: la campana.
1: Empatados entonces, ¿no?
0: Todos empatados, es correcto.
1: Ok.
0: ¿Vamos a uno más o a la canción, ingeniero? A la canción, ¿verdad? ¿Uno más?
1: Uno más,
0: dice el ingeniero. Dice, okay, uno más.
1: Es que,
0: uno más.
1: Nos hace, es que la gente que no nos ve nos hace señales el Inge y se pone cuatro. ¿Y yo qué? ¿Cuatro con todo o qué? O sea,
0: exacto,
1: ¿qué
0: por favor,
1: es
0: para llevar.
1: ¿Para llevar o qué?
0: Ahí te va. La siguiente es. Rabbit. Rabbit.
1: Ah, rana.
0: Ahí está, fácil, ¿sí? Rápido, excelente. Vamos a continuar con la música. Esto que escucharemos es Twisted Sister, I Wanna Rock, aquí en el baño por Turquesa Pop Cancún.
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0: Regresamos, no se vayan.

Pausa, un corte y regresamos. Es el baño. 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Regresamos con el baño.

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1: Son las 3:53.
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0: Ya estamos de regreso, gente. Gracias por continuar con nosotros. Esto es El Baño. 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
0: Cuando son exactamente...
1: las 3:56. Hora Cancún.
0: Sí, claro, porque pueden estar escuchándose en otro lugar y no saben qué hora es.
1: Sí, porque aquí tenemos una hora más adelantadita.
0: Una hora más. Aparte, esto también lo pasamos al podcast del baño. Uh-huh. Y el podcast lo descargan más en Estados Unidos y en Singapur que en México.
1: Oh, my gosh. Entonces, ¿a qué hora serían por allá? Como las 3 de la mañana.
0: ¿Qué hora es en Singapur, ingeniero? Por favor, se me puedes decir, gracias. Sí, ya sé, sí, está bien, por
1: ingeniero. ¿Sabe cuánto llevamos el programa, Eli?
0: ¿Sí? ¿Sabe cuántos minutos nos
1: queda? Le da risa porque
2: sí. Sí me conoce, sí me conoce.
0: Sí, ella sí lo conoce, claro, muy bien. Es por eso me cae bien, Dania Campos. Sí. Pero bueno, continuamos con la Yemi Loca, me toca a mí, vamos a ver, vamos a actuar la carta.
1: Ah, seguimos. Sí, para la gente que se está conectando y escuchando apenas, estamos en una dinámica donde tenemos que hacer sonidos de las tarjetas de la lotería.
0: Así
1: te voy
0: se
1: a leer
0: llama...
1: tu futuro, yo sé leer las tarjetas.
0: La lotería, ah, sí, me haces, ah, perfecto, sí, me lo lees, claro, por favor. Uh-huh. La lotería, entonces actuar o hacer sonidos para identificar qué tarjeta de la lotería tenemos. Este es... ¡Ah! ¡Ah! ¡Quiero una galleta! ¡Ah! ¡Ah!
1: Es el pilote.
0: No, un poco más chiquito. Ah, espérate. Ahí está.
1: Ay, ese. Ay, caray.
0: Sí, que sé cuál fue el querido.
1: Ah, no, es que te dije pájaro, ¿no? Este es otro pájaro.
0: Es el otro, pero es el...
1: Ah, este... Ah, ¿tienes resfriado?
0: No, no, no, no, este... ¡Ah!
1: Ah, el... Ah, y tuki tuki. A veces otro.
0: ¿Ese cuál es? Ese no lo conozco.
1: El de George de la Selva.
0: Ah,
1: ¿ves
0: claro,
1: que se hablaba
0: claro
1: con su tucán?
0: Sí, sí, okay, sí.
1: Okay.
0: Pero no, es más chiquito todavía.
1: Ah, ah.
0: El que donde quieres es verde. El que donde quieres es verde.
1: El perico.
0: Sí, por eso lo hice así. Para
1: iba
0: identificar.
1: Sí, me decía otra cosa. Cuando dijiste que era más chiquito, pero.
0: Okay. Ah, caray. No.
1: Ah, niegas, gracias. Vámonos con este. Ah, caray, está bien difícil.
0: Está complicado. A ver, vamos a ver. Inténtale.
1: ¿Tengo que hacer un sonido?
0: ¿Algún sonido, una palabra o algo? Este... O un ruido que haría el personaje, algo. Caray, el estreñido. No. No.
1: A ver, otro. ¿Qué diría? ¿Qué diría?
0: Ajá.
1: Yo me aviento. Yo lo hago.
0: Ah, el yo ingeniero puedo. Jamás.
1: Yo sin... puedo. No, no es ingeniero de audio.
0: Sin... Ah,
1: yo puedo.
0: El jamás era. Ah, ese es el valiente, el valiente.
1: Sí,
0: a
1: sí, ver, ya
0: se
1: ves.
0: Puede,
1: es
0: se
1: que,
0: puede.
1: Ah, de que se avienta.
0: O sea, ah, ese sonido al principio sí era de que se estaba aventando a rescatar a la doncella. Ok.
1: Das todo.
0: Entonces, cuando quieres identificar a un valiente ingeniero, ¿viste cómo no?
1: O si quieres identificar si está estreñido también.
0: Sí, es el valiente estreñido.
1: Uh-huh.
0: A lo mejor por eso es tan valiente, por eso se avienta. Me gusta, me gusta. Vamos con...
1: Ay, qué horror.
0: Una más antes de irnos a corte.
1: Otro okay corte, no. Inge, no manches, vamos regresando.
0: Así es el ingeniero, pero es un corte corto.
1: ¿Por qué
0: llegó
1: su comida? Dice que va a ir a buscar.
0: Sí, es un corto corto. Pero así de, señor, sí, señor. Señor, sí,
1: ah,
0: señor.
1: El soldado.
0: El soldado es correcto. Y con eso va a ser un corte, regresamos, es El Baño, estamos en vivo por Turquesa Pop Cancún.
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1: 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Vámonos porque el Inge tiene que ir por su comida que ya le llegó.
0: Vamos a comer, ya volvemos, no se vayan.

0: Son las 4 en punto.
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1: 81 96 40 03.
2: Ahí está el teléfono, ve, cada vez va cambiando más la voz que tenemos. Es que es como la voz de Alexa y de Siri, que va cambiando, no, cada vez.
3: Pastillas.
2: Exacto, sí.
1: Que por cierto, tenemos ya aquí saluditos de la gente que nos está escribiendo WhatsApp. Muchísimas gracias. Saludos para Rodrigo Pérez.
2: Rodrigo, un saludo.
1: Saluditos para Enrique Martínez.
2: Enrique, un saludo. Tocayo, Enrique, ¿cómo no?
1: Muchísimas gracias. Tenemos también aquí a Sofi Salazar. Le mandamos un saludo que nos está escuchando desde la 516. Muchísimas gracias.
2: A todos los de la 516, 17, 18, 19 y 22. La 21 no, porque son medio manchados.
1: No, porque su barrio no lo respalda. Y pues bueno, solitos aquí también aquí a Manuel Jam. Y aquí dice Alex que si nos pasas a pagar lo de la...
2: No, ese es otro mensaje. ¿Cómo? No, ese esa parte, ese era para mi teléfono.
1: Hay que pagar, amigo.
2: Sí, lo dejé prendido.
1: Hasta en la radio, amigo.
2: Lo dejé prendido, hay que apagarlo. Exactamente, sí, hay que apagar.
1: Hay que apagarlo y pagar. Lo que
2: dejó, ah, también eso. Pero bueno, si una cancioncita, esto que vamos a escuchar.
1: Hora, que la canción, que... ¿Y el test a qué hora?
2: Después de la canción. Esto que escucharemos.
1: Ay,
2: es.
1: No, puro porte, que yo ya me voy.
2: Fobia, te da miedo la canción. Regresamos en el baño, estamos en vivo por Turquesa Pop Cancún.
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2: Ya volvemos, no se vayan.

0: Ya estamos de regreso, gente. Gracias por continuar con nosotros. Es el baño cuando son exactamente
1: las 4:07.
0: 4:07 de la tarde. Estamos hablando de introvertidos, extrovertidos. Y viene ahora sí el test.
1: El test,
0: y no de manzanilla, que estaba esperando mi querida Dania. Okay. Responde sí o no a las siguientes preguntas para que definamos qué eres, ¿va? Okay. Si introvertida o extrovertida, no otra cosa, porque eso es más difícil.
1: Ok, entonces digamos que haces tu suma, ¿no? De que la mayoría.
0: Sí, exacto. Si cuántos sí, cuántos no, ya eso va a definir. Entonces empezamos con el sí y el no.
1: Ok.
0: Después de una fiesta, normalmente te sientes con más energía que antes. Respuesta sí, respuesta no, ve anotando tu respuesta.
1: Uh-huh.
0: ¿Te resulta fácil iniciar conversación con personas que no conoces? Responde si sí, responde si no, y ve sumando cuántos sí es y cuántos no llevas.
1: Uh-huh.
0: ¿Prefieres resolver tus problemas hablando con alguien en lugar de pensarlos a solas? Responde si sí, responde si no, y ve sumando cuántos llevas.
1: ¿Y si estoy en medio?
0: Si estás en medio, te haces para allá o para acá. No, puedes decir si sí o si no, puedes decir ambos.
1: Okay.
0: Porque al final vamos a contar cuántos sí y cuántos no.
1: Okay.
0: Entonces, si no es un sí o es un no, es un ambos.
1: Okay. Va.
0: Seguimos. ¿Disfrutas ser el centro de atención en reuniones? Depende en cuánto paguen. Ah, no, es esa parte.
1: Depende si me contrataron en el show, si no, pues ya valiste, ¿no?
0: Sí, si no, no cuenta.
1: Sí, claro.
0: Cuando tienes tiempo libre, ¿prefieres salir antes que quedarte en casa? O sea, ¿qué haces en tus tiempos libres? ¿Te gusta salir o te gusta quedarte en casa?
1: Pero es que también ahí influye la edad, ¿eh? Llega sí, claro. Una edad en la que...
0: Sí, pues depende de la edad con quien estés saliendo, ¿no? Ahí si sales o no sales.
1: Claro.
0: Antes de responder una pregunta importante, normalmente piensas bastante lo que vas a decir. Aquí el ingeniero obviamente dice que no. Que él ni pregunta.
1: Yo ni pienso nada.
0: Justamente, es más, parece que lo escuché al ingeniero. Después tenemos una más que dice, después de convivir muchas horas, necesitas un tiempo a solas para recargar tu energía. Si necesitas, no necesitas, contéstalo, sí. Anótalo y ve viendo si eres o no eres. ¿Te incomodan las reuniones con muchas personas que no conoces? Si te incomodan, no te incomodan, anótale ahí.
1: Me incomoda si me ven raro.
0: Ok. Las personas te ven
1: que el ambiente
0: raro.
1: Esté raro, ese sí me incomoda.
0: Okay.
1: Que no conozca y el ambiente esté medio turbio, digo, ay. No.
0: Ah, caray, ¿qué hago aquí, no?
1: Ajá.
0: ¿Prefieres tener pocos amigos muy cercanos que muchos conocidos?
1: ¿Y tú qué crees?
0: Ah, sí, claro. Dos amigos que tiene, pues sí, cómo no.
1: Sí.
0: ¿Te sientes, yo no es su mamá, te sientes cómodo tanto pasando la tarde solo como saliendo con mucha gente? Entonces, ya hicimos las 10 preguntas, vamos a ver los resultados. Mayoría de sí en la pregunta del 1 al 5, tu tendencia es extrovertida. ¿Cuántos sí estuviste al principio? Tres, ¿no?
1: Como dos nada más.
0: Dos, ok. Entonces, tu ingeniero, puros nos.
2: Yo tengo puro sí.
0: Oílo, sí, de hecho sí. El ingeniero sí es extrovertido. Mayoría
1: dice
0: de...
1: que le dio 3.1466
0: sus números. Porque sí, ingeniero.
1: Es que estamos sí. Calificando. Sí.
0: Porque sacas una ecuación, ingeniero, no importa.
1: Sí, sacó la raíz cuadrada.
0: Sí, okay. No, aquí no tiene que ver el teorema de Pitágoras, no hace falta. Mayoría de sí en la pregunta de 6 a 9, tu tendencia es introvertida.
1: Uh-huh.
0: Si respondiste que sí en varias de ambos grupos, especialmente la pregunta 10, probablemente seas ambivertido. Es decir, puedes disfrutar de estar solo como la convivencia con los demás. Entonces, aquí es donde vemos que se identifica cada quien de qué lado está.
1: Uh-huh.
0: Yo sí soy un selectivo, selectivo social totalmente.
1: Vertido.
0: Sí, selectivo, uh-huh. Vertido, porque sí, depende de la situación, ya puedo prender o apagar el switch.
1: Ajá.
0: De voy a ser extrovertido o simplemente voy a reservarme, no voy a comentar hasta que no sea necesario hablar la boca, ahí la abrimos.
1: Uh-huh.
0: Pero me gusta estar conmigo mismo y mi soledad mía de mí. Saludos a María Plata en las redes sociales, está diciendo buenas tardes hermosos, buenas tardes María Plata, te mandamos un beso María Plata.
1: Hola, María.
0: Ella yo la consideraría una extrovertida porque puede hablar hasta con las piedras.
1: Es que hay gente, ¿verdad?
0: Sí.
1: Y
0: sí.
1: Se les da natural, no es nada forzado.
0: No,
1: caen
0: no,
1: súper
0: no.
1: Bien luego sí, esas personas.
0: Sí.
1: Uh-huh.
0: Sí, cosa que algunos no lo hacemos, ¿verdad?
1: No, algunos
0: sí.
1: Que quedamos hasta gordos.
0: Sí, tú ves la piedra y la haces a un lado a la piedra o la agarras y la avientas. Sáquese de aquí, perra.
1: La pateas y sí, te duele el dedo.
0: Sí, que es diferente. Pero sí hay gente extrovertida como María Plata que sí habla con las piedras, con todo el mundo y platica. También como el Andrés.
1: Como las mamás, ¿no? Cuando sales, las acompañas, no sé qué, al mercado y la para medio mundo y doy, tú esperando a tu mamá y saluda a medio mundo.
0: Vámonos, tengo hambre.
1: Conoce a la señora.
0: Sí, así es. Así pasa con ellas. Pero vamos a ir a un corte y regresamos. Estamos en el baño en vivo por Turquesa Pop Cancún
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0: No te vayas, ya volvemos.

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1: Son las 4 con 12 minutos.
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0: Gracias por continuar con nosotros. Esto es El Baño cuando son exactamente
1: las 4:15.
0: 4:15. Si quieres mandar un mensajito y decirnos si eres extrovertido o introvertido, lo puedes hacer al número que es
1: 9981-964003.
0: Y hablando de mensajitos, vamos a darle respuesta a la gente que pide consejos descabellados, que necesita ayuda en su vida y no saben cómo resolverla. Y nosotros les ayudamos a crear más caos y poder darles unos consejos descabellados.
1: A ver.
0: Empezamos con este que dice: me cansé con una mariposa social.
1: ¿Me cansé?
0: No, me casé. Me casé con una mariposa social. Mi marido platica hasta con las piedras, por lo que todo el tiempo tiene eventos, comidas, cenas, reuniones, y cada semana es lo mismo.
1: No es ahí, chica.
0: Yo no soy así. Yo amo mi espacio, mi tiempo, mi casa, y él lo entiende y lo respeta. Pero luego siento feo que me invita a todos sus eventos y siempre digo que no. Porque eso de convivir con tanta gente no es lo mío. Pero me siento mal por no estar con él y acompañarlo. ¿Qué puedo hacer? Pregunta Soledad.
1: Ah, ya, mi pregunta era que ella es la introvertida.
0: Ella es la introvertida, así es.
1: Él es el extrovertido.
0: Él es la mariposa social.
1: La mariposa.
0: Sí, así le puso
1: la
0: ella.
1: La mariposa del barrio.
0: Okay. Sí, pero social.
1: Pero social. Ajá,
0: ¿qué cosa? Ella se siente mal de que no va con él. O sea, él no le está reclamando nada. Él sigue su vida de socialidad y está paseando por todos lados, pero ella se siente mal de que no lo acompaña a veces.
1: Pero ¿qué le podemos decir? Pero él no le dice nada.
0: No le reclama. Ella simplemente está preguntando si debe de hacer algo o no, porque se siente mal de que no lo acompaña y él todo el tiempo está haciendo cosas.
1: Pues yo siento que si ya a este punto ella, o sea, si de plano él no le afecta y no le reclama y están felices así, qué padre, qué bonito, claro, que lleguen a ese acuerdo.
0: Exacto.
1: Pero si ella ya siente que tiene que hacer algo, estaría cool.
0: Sí.
1: Que le naciera intentarlo una vez, de vez en cuando. O sea, que diga, mira, puedo ir a esta fiesta familiar o puedo ir a este evento, va, me gusta. Porque también puede ser que ella se esté perdiendo de momentos padres que, claro, él esté viviendo y que pudieran compartir juntos, que la idea es generar estos recuerdos, estos momentos, ¿no?
0: Estoy de acuerdo con Dani, yo creo que sí, la idea es un punto exacto, medio. Entiendo que seas introvertida y que te dé flojera. Un día al mes, una salida al mes, aviéntate.
1: Claro.
0: Una salida al mes que tú digas, y además puedes hasta elegir algún evento que tú digas, mira, van a comer, van a cenar, van a ir al cine, ese me gusta, a ese vamos a ir.
1: Claro.
0: Entonces, elige uno al mes, y aparte, ¿sabes qué? Una ventaja es que si tú haces algo por él una vez al mes, le vas a poder pedir algo a él después que haga contigo.
1: Si la idea es que sea.
0: Es la negociación.
1: Sin intención, es incondicional.
0: Claro, incondicional, para que después le reclames algo a él y le digas, ahora te toca a ti hacer esto, pero órale.
1: O le digas, ay, no tengo ropa para salir, y te compre.
0: Ándale, ahí está.
1: Claro. ¿Quieres que vaya a los eventos? Ay, no tengo ropa.
0: Me encantaría contigo ese evento, pero no tengo zapatos para ese evento.
1: Pues descalza, hija.
0: Sí. Es en la playa, ahorita por esa.
1: Calacho. No, trate tus chanclitas.
0: No, pero
1: sí, como dices, yo creo que es como mediar, ¿no? Porque a veces también puede ser al revés. Una quiere que su pareja la acompañe, que vamos acá y que las amigas, que. Y es como en algún punto tiene que ceder.
0: Sí, claro. Hay que ceder.
1: Si ya te nace, hazlo. O sea, no te pierdas el momento.
2: No, para eso existe FaceTime ya con eso.
0: No,
2: vaya viendo ahí lo que está haciendo.
0: Y aparte también, si vas, límítate el tiempo. O sea, no tiene que estar toda la reunión. Ve un rato y después te vas.
1: No, paréntesis. Pero ahí yo no estoy de acuerdo que si vas, estén. Oye, ya vámonos.
0: No.
1: Oye, pero ya te
0: tardas. No, vámonos. Ay, no. Que se vaya ella y se quede él.
1: Entonces, ¿para qué fuiste?
0: Para acompañarlo un ratito, aunque sea. ¿No cuenta? Si el evento es de 4 horas y yo voy 2 horas, ¿no cuenta?
1: Ay, no sé.
0: ¿Pierdo asistencia?
1: Pero entonces,
0: ¿mi intención limitada no fue?
1: ¿Qué ganas de frustrar el momento?
0: No es frustrar, no, porque no estás diciendo a la persona que se vaya contigo. Él puede quedarse ahí, convivir. El que se va soy yo. Tú, ya me voy, mira, tú síguete divirtiendo, yo me voy, porque bueno, ahí te va. A mí me pasaba algo similar porque mis parejas usualmente les gusta el chupirulo, o sea, les gusta tomar.
1: ¿Y tú no?
0: Yo no tomo.
1: Que vamos a andar creyendo.
0: No tomo ni consejos, pero no.
1: Entonces, y aquí dando, ay, muy bien, me encanta.
0: Después de las 2 de la mañana, el nivel etílico en cualquier reunión, ajá, empieza a elevarse.
1: Sí.
0: Entonces, si tú no tomas, ya es diferente la convivencia.
1: Sí.
0: Entonces, en esos momentos es cuando yo siempre digo, bueno, muchas gracias, fue un placer, me retiro.
1: Bueno, entonces, va pronto, ¿qué hacías con esas parejas que tomaban y tú no tomabas?
0: Pues las dejaba y yo me
2: no
0: iba.
2: No se puede decir.
1: No, me refiero a que si no tienen eso en común, digo, no es que tengas que ser, ¿no? Volverte el alcohólico para estar con alguien así.
0: Sí, no.
1: Pero, pues, eventualmente eso a la larga va a cansar. O sea,
0: no,
1: ¿qué haces ahí?
0: No, o sea, ingeniero a la larga se acostumbra. Pero yo lo que les decía es que no, tú ve tus reuniones, diviértete, y ya cuando quieras que vaya por ti, yo voy por ti, no tengo un conflicto.
1: Ah, bueno, sí. Sí, no, siempre y cuando se hable, esté consensuado y no haya bronca, mira, ya. Y si les funciona, cada pareja es un mundo, si te funciona así, dale.
0: El mundo que lo decida. Entonces ahí está, el consejo es una al mes y que te compre algo para ir. Claro. Perfecto.
1: ¿Quieres que vaya contigo?
0: No, cómprame algo. Claro. Una más. Me acaban de reubicar por trabajo y me mandaron a Cozumel. Está todo súper bonito y me encanta, pero no hay mucho que hacer. Yo estoy acostumbrado a salir varias veces por semana, convivir con mis amigos, familia, extraños y más. Pero acá en Cozumel, después de un mes, ya no hay mucho nuevo por hacer y no puedo estar viajando todo el tiempo a Playa del Carmen o Cancún porque el ferry y transporte termina saliendo muy caro. No sé si renunciar a mi trabajo o regresarme a Cancún o de plano aguantarme y buscar qué hacer en Cozumel. Pregunta Germán.
1: O sea, él es extrovertido, por lo que entiendo.
0: Es extrovertido y ya se cansó de lo que hay en en Cozumel. Se le hizo ya muy, muy poquito para su convivencia. Ya quiere salir con la gente, irse al karaoke, cantar.
1: Pero
0: y
1: es
0: convivir.
1: Que también depende de la prioridad. Ahí va la señora. Depende de la prioridad. O sea, si te fuiste a trabajar.
0: Sí, fue
1: digo,
0: trabajo.
1: No quiere decir que te la vivas trabajo y casa, trabajo y casa. Tienes que buscar tus momentos de.
0: Pero pues es en Cozumel, no tiene tantas opciones como él quisiera. O sea, está limitado de opciones.
1: Pues regrésate. Te pues renuncia a trabajar.
0: Ok, mira, yo creo que te invierte. O tienes dos opciones. Una,
1: a ver.
0: Opción número uno. O te vienes cada fin de semana, un fin de semana sí, un fin de semana no, para que puedas convivir y hacer todas tus reuniones en dos días. Así, saturas esos dos fines de semana como con muchísimos eventos para que puedas tener dos semanas de descanso.
1: Como que cargas la batería, ¿no?
0: Exacto, sí, recargar toda la batería. O la segunda opción es. Tómate por lo menos 3 meses, busca un mejor trabajo donde te puedas seguir conviviendo con la gente y te sales. Porque si no, no vas a aguantar.
1: Pues sí, mira, mi consejo es renuncia. Salte ya de
0: en
1: ahí.
0: En este momento.
1: En este momento.
0: Ni no avises, hay, nomás
1: no,
0: vete.
1: Ya, no llegues, no, bye. Y vete a, no sé, Ciudad de México.
0: Y listo, ahí está, ya tenemos la cosa
3: mejor
0: para hacer.
3: ¿Cuál es? Él cree sus distracciones, invite a más gente.
0: Ah, mira, que que vayan para allá.
1: Mira.
0: O, ¿sabes qué? Vete a los donde llegan las embarcaciones de los barcos.
1: Ahí hay un chorro de gente, créeme. Exacto. No te vas a aburrir.
0: Exacto, tú dices que vienes de un barco y del otro.
1: Del donde bajan los ferries. Ahí, párate.
0: Ahí está, ahí convive con todo el mundo. Convive con todo el mundo. Nos queda un consejo más, pero primero vamos a hacer una cancioncita. Esto
1: otro
0: que vamos
1: corte
0: a escuchar. No, es canción, es canción. Esto es de Aerosmith, la canción se llama Walk This Way. Y la echamos en el baño por Turquesa Pop Cancún.
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0: Regresamos, no se vayan.

Vamos a un corte, regresamos desde el baño, estamos en vivo por Turquesa Pop Cancún 102.7, Tolú 93.5 y Chetumal 91.3. No te vayas, ya volvemos. Esto es Aerosmith, Walk This Way.

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1: Son las 4 con 26 minutos.
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1: Ya estamos de regreso, gente. Gracias por continuar con nosotros. Esto es El Baño, cuando son exactamente
2: las 4:29.
1: 4:29 de la tarde. Estamos hablando de introvertidos y extrovertidos. Y tenemos un consejo más, el último que nos pidieron. Dice lo siguiente, Paola. Mi batería social cada día rinde menos. En mi grupo de amigas hacemos cenas una o dos veces al mes. Y las adoro a todas y siempre es divertido, pero siempre llega un momento en el que mi batería social se acaba y empiezo a desasociarme y mi mente empieza a divagar al punto que ya ni sé de qué están hablando. Los últimos dos eventos inventé que tenía que trabajar para no ir. Había tenido semanas pesadas y no sentía las ganas de socializar, pero ahora me siento culpable por decirles que no. ¿Está mal decir que no? Pregunta Paola. Híjoles, Paola.
2: Chan, chan, chan. Pues mira, es que también se vale de repente decir, oye, sí, mis amigos, todo, pero neta, no puedo, o sea, no quiero, no tengo energía, o me siento mal, o simplemente estoy hoy cansado, no es mi día de, platicar, sí. A veces es como, ay, sí, y para qué vas a estar a la fuerza.
1: Claro, sí, no.
2: Y también el resto de tus amigos van a ver que no traes la misma pila, dicen, esta, pues, ¿para qué? ¿Para qué vino?
1: Ay. A veces ayuda también salir como que te saca de ese mismo pesadez que tienes, ¿no?
2: Sí.
1: O sea, porque a veces nos encerramos tanto en lo que nos está pasando y no queremos saber de nadie, pero cuando sales y empiezas a platicar con alguien más, eso te podría como desbloquear los chakras y podrías empezar como a aligerarte un poquito.
2: Sí, pues yo, o sea, todo es como un equilibrio, ¿no? O sea, porque está padre de repente dejar atrás toda la rutina, ver a tus amigos, platicar de otras cosas, saber de ellos qué les está pasando, y eso también te pone en perspectiva y dices, oye, qué padre, todo está cool, todo está bien,
1: sí,
2: ¿no?
1: Sí.
2: Soy yo la que está pasando este mal rato y qué bueno que están aquí, esta red de apoyo, pero también se vale el día que de plano no te sientes al 100, pues ese día también darte chance de recargar tu energía, ¿no?
1: Claro, porque también hay veces que siempre en el grupo de amigos tenemos a alguien que todo le pasa mal o siempre le va peor. Entonces ya tú puedes decir, mira, podría estar peor. No estoy tan mal como el ingeniero.
2: Exacto.
1: Sí, no, o sea.
2: Exacto, ese es el consejo, señora, señor bonita.
1: Sí, señora,
2: familia
1: señora
2: bonita,
1: Paola.
2: Se llama si tú Paola, sientes que te está yendo de la fregada.
1: Sí.
2: Lo mejor es saber que a otro le está yendo peor.
1: Así. Que siempre podría ser peor. Y si sabes a cuál de tus amigas le va peor, con ella siéntate a comer para que te sientas mejor.
2: Tú siéntete bien, todo se pone en perspectiva.
1: Exacto,
2: claro.
1: Cada quien tiene lo suyo. Entonces, mi consejo sería de entrada.
2: No tengas amigos.
1: Sí, aíslate en tu casa y solamente escucha el baño y listo. Ponte a turquesa y ya está ahí. No, mi consejo sería, uno, está bien decir que no. O sea, no, liberemos el estigma de, es que qué van a... No. Si no quieres hacer algo, di, no lo quiero hacer, di, no, gracias.
2: Pero, ojo, también,
1: pero
2: no todo el tiempo es de, no, porque entonces caes en lo que decías hace rato.
1: Claro,
2: te encierras en tu mundo, ¿no? Date chance.
1: No.
2: Porque no, Inge. Otro corte ya no, ya basta.
1: Sí, ya estuvo.
2: Ya iba a hablar otro corte, ay, no.
1: O sea, cada que hablas tú te mandan corte, va, sí, creo que sí, creo que es personal, no sé por qué, ¿eh? Antes no lo hacía tan seguido, pero quién sabe.
2: Sospechoso.
1: Pero sí, mira, entonces sí, de entrada, primero, no te sientas mal por decir que no, pero no digas que no a todo.
2: Exacto.
1: No digas que no a todo, si salen algunas ocasiones, y si te sientes cansada y pesada, entonces ve al baño, te desaguas y ya después sal con tus amigas. Puedes relajarte.
2: Ligera como pluma.
1: Exacto. Pero como decíamos hace rato, ve un rato. Si estás ahí y ya sientes que estás empezando a disociarte o que ya no te estás divirtiendo, te levantas y te vas. Dices, muchas gracias por todo. Me tengo que ir. Me están esperando allá.
2: Dejé los frijoles prendidos y te vas.
1: Voy al baño, pero de mi casa.
2: Ajá.
1: Y te vas.
2: Claro.
1: El chiste es que no estás amarrada a algo. ¿Y sabes por qué no lo hacemos? Porque la gente tiene miedo de, es que qué van a decir, qué van a pensar. Pues que piensen lo que quieran, que digan lo que quieran. Lo que los demás piensen de ti no te debería importar. Yo sé que no es fácil. Yo sé que no es fácil, pero no debería importarte. Que piensen lo que quieran. Al final de cuentas, pues es su idea.
2: Eso sí, porque como dices, la gente no te hace cosas.
1: Así es, la gente hace cosas y tú le pones el té.
2: Okay.
1: El té como que se iba a tomar hace rato.
2: El
1: pero
2: té de manzanilla.
1: Vamos ahora a las ventajas. Ventajas de ser extrovertido. Les resulta más fácil iniciar conversaciones. Suelen crear redes de contactos rápidamente.
2: Sí.
1: Disfrutan trabajar en equipo. Les gusta probar experiencias nuevas. Generalmente hablan con facilidad frente a grupos. Que fíjate, nosotros que somos introvertidos o ambivertidos, tenemos la fortuna de que con esta carrera que hemos elegido, o con esta profesión, o con esto, como le quieras llamar, el hablar enfrente de la gente no se nos dificulta. ¿O a ti se te dificulta cuando no hay micrófono, nomás es hablar enfrente de la gente? Sí.
2: Fíjate que sí, un poquito, sí.
1: ¿A poco?
2: Sí, te prometo. Es que de verdad, lo que les decía, a mí esta profesión me ha empoderado, me empodera, me da poder, porque
1: me suelto el cabello.
2: Me suelto el cabello y ajá, pero ya en un ambiente diferente fuera.
1: Ajá.
2: Sí, dependiendo, sí me cuesta.
1: Ok.
2: Sí me cuesta.
1: Yo me costaba, pero empecé a utilizar esto como la herramienta de, cuando me mentalizo y pienso, ok, es como si estuviera en un programa, es como
2: exacto.
1: Si y ya con eso, ya no importa sí. Dónde esté. Ya puedo hablar, o sea, por ejemplo, en un curso que nos dan en el trabajo de gerentes y de manejo de más, al final dicen, tienen que dar una presentación de tal cosa. Hace años sí me hubiera costado trabajo, hubiera dicho yo, es que no es lo mío, pero ya ahora con esto me imagino que estoy haciendo una presentación en el programa y mira, fluye como si nada, mano. Sí.
2: Es que siento que volvemos a lo mismo, hay que intentar también de repente poner un poquito de nuestra parte, no es quedarse en, yo soy así ya, no, porque te pierdes de muchas otras cosas allá afuera.
1: Sí.
2: Como decían, las ventajas de los extrovertidos es que pueden hacer relaciones, contactos, y quieras o no, luego también profesionalmente eso te sirve mucho, entonces creo que es encontrar un equilibrio, ok, encuentra tus momentos, tus espacios, pero tampoco te aísles.
1: Sí, uh-huh. date chance de los dos.
2: Exacto.
1: Pero por lo menos inténtalo, uh-huh. Hazlo, y va a llegar un momento en que te vas a acostumbrar de que ya lo puedes controlar y hacer cuando lo necesitas, especialmente si trabajas de algo, que eres emprendedor y que tienes alguna venta, algún servicio, necesitas ese contacto con la gente.
2: Sí.
1: O sea, necesitas hacer ese networking, esa conexión con las personas, uh-huh. Porque ahí es donde están en los negocios y los clientes.
2: Uh-huh.
1: Entonces, nunca sabes de qué plática, de qué comida sale un cliente que te recomiendan, que te dijeron, que conocieron, que vieron, porque le pregunta el marido, oye, necesitamos a alguien que dé un curso de manejo de voz. ¿Sabes qué? El otro día en una reunión platiqué con Dania y ella me dijo que tiene una academia. Déjale, pregunto cómo se llama. Y ahí sale el contacto.
2: Oye, voy a conocer a tal y así.
1: Sí.
2: Eso es a lo que voy, como que no te encierres y no te pierdas de lo que hay allá afuera en el mundo.
1: Pero ahora vamos con las ventajas de los introvertidos.
2: Ahora, a ver, vamos a ver.
1: Que también
2: a
1: tienen sus ventajas. Sí, claro, sí, son excelentes escuchando a los demás.
2: Sí.
1: Ay, si los dejamos que hablen, tú habla. Sí, sí.
2: Oye, de que te escuchen es una cosa, que te pongan atención es otra.
1: Del ingeniero no vas a estar hablando. Del ingeniero no vas a decir nada.
2: De hecho, está escuchando otro programa esto.
1: Exacto, si no le está haciendo su. Él está viendo un partido. ¿Quién sabe de qué está viendo un partido?
2: Ya se acabó el otro. Okay.
1: Sí. Piensan antes de hablar. Eso sí es muy importante. Muchas veces sí, eso sí, lo pensamos y esto lo repetimos en la cabeza.
3: Obvio.
1: Antes de decirlo. Abuelo, tú ni piensas, mano, ni hablar. Suelen analizar los problemas con mayor profundidad. Mantienen relaciones muy cercanas y significativas. Disfrutan trabajar de manera independiente. Tienen gran capacidad de concentración. En ingeniero no, pero

0: Observando todo el tiempo a la gente. Ay, no, qué miedo.
1: Sí, imagínate, te quedas viendo al ingeniero así de...
0: No, no eres introvertido, estás enfermo.
1: Sí, no.
0: Estás así, observando a la gente,
1: ¿no? Una vez más, del ingeniero no vas a estar hablando. Es su trabajo.
0: Nos va a mandar a corte.
1: Tiene que estarnos observando el ingeniero.
0: Nos va a mandar a corte. Sí, ya ves. Las negras y sucias intenciones.
1: Generalmente también los introvertidos son muy creativos. Como nosotros, como creativos, se sienten cómodos con el silencio y toman decisiones menos impulsivas. Eso sí,
0: sí,
1: totalmente
0: sí,
1: sí, menos impulsivas las decisiones. Vamos a la canción número 6, ingeniero, ¿de verdad? ¡Excelente!
0: Que ya nos callemos.
1: Sí, sí, ya. Vamos a escuchar esta rolita. Esto es de Three Doors Down, Here With You. Y lo escuchamos en el baño por Turquesa Bob Cancún.
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1: Regresamos, no te vayas.

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1: Son las 4:41.
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0: Gente, gracias por continuar con nosotros. Ese es el baño cuando son exactamente
1: las 4:43. Ya casi nos vamos.
0: Ya se va a acabar el show, es correcto.
1: Dice el ingeniero que otro corte.
0: No, todavía no, espérate, acabamos de regresar, ingeniero. Aguántalo, aguántalo, que tenemos que dar las ventajas de ser ambivertido, como algunos podemos llegar a ser, o selectovertido, como puedo ser yo. Pueden adaptarse fácilmente a cualquier diferente ambiente. Uh-huh. Saben cuándo hablar y cuándo escuchar. Uh-huh. Funcionan bien tanto trabajando solos como en equipo.
2: Uh-huh. Check, check, check.
0: Les resulta sencillo conectar con distintos tipos de personalidad. Uh-huh. Cambian de estilo según la situación. Pueden liderear sin necesidad de ser el centro de atención. Suelen negociar con facilidad. Equilibran la reflexión con la acción. Y se adaptan mejor a cambios sociales.
1: Okay. O sea, sea una persona equilibrada.
0: Exacto. Versátil. Check, check, check. Sí, obvio, check, es ingeniero. Tiene interferencia el ingeniero. Está metiéndose un ruido, yo creo. No sé qué sea.
1: Está checando, check, check, pero cosas de la cabina, ¿no? Ah, sí, lo tengo, sí,
0: sí,
1: lo tengo.
0: Sí, sí, sí. Check, check, check.
1: Check, check, corte, check, corte, check. Pero justo es como buscar un equilibrio, ¿no? O sea, como, exacto, que nuestra chamba sea vivir la vida padre, divertirnos, descansar y otra vez y no sé, cosas.
0: Sí,
1: no
0: encontrar un punto medio. Sí, y saludos a Osvaldo García, que nos escucha desde Chicago.
1: Oh my God.
0: Osvaldo García desde Chicago. Un saludo, mi querido Osvaldo.
2: En el baño.
0: Sí, Chicago en el baño, sí. Lo bueno que no te dijimos ando, pero chica.
1: Ay, no, elige finísimo.
0: Pues. Ay, siempre. Sí, sí, sí. Chicago en el baño. Saludos a Osvaldo García.
1: Me
0: es un cuate de la prepa. Lo conozco hace, desde el 91. Le caíamos en el mañana, 90. Desde el 90 lo conozco a ese niño.
1: Ven nada más.
0: Desde la prepa, sí. Saludos a Osvaldo. Pero ahora, ahí te va cómo recargar la batería social. Porque, ¿qué haces cuando se te descargó la batería?
1: Ajá.
0: ¿Tú cómo te recargas?
1: Yo así.
0: Así. O sea, sabía, ¿ves? La conozco.
1: Yo me recargo en mi casita, sola. O sea, bueno, con mi pareja y todo, ¿no? Pero
0: claro, claro.
1: En mi momento, mi música, gatos. Mis gatos.
0: ¿Cómo se llaman tus gatos?
1: Tommy y Mancha, les mando un saludo.
0: Ay, sí. También es Tommy y Mancha. Le vas a poner el video cuando estés con ellos, claro.
1: Sí. Oye, pero, ¿saben? Otro tip rapidísimo que hago yo. Ajá, es, yo me en el coche, bueno, no, si tienes coche estaría padre.
0: En transporte,
1: donde vayas, pones música, sí, o tus audífonos, fuerte, lo que más te guste, y te vas.
0: ¿Cuál fue la última canción con la que gritaste en el coche?
1: Ay, ¿con la que grité?
0: O sea, no gritas en el coche cuando vas cantando, así que, ¿no?
1: No.
0: No, tú vas cantando, tú cantas, ¿ya? Sí, cantas, sí.
1: La verdad es que
0: traes.
1: En mi mente. No, yo la verdad, esta semana traía en las mañanas la de José José.
0: ¿Cuál?
1: La de una mañana. Una mañana linda. Esa.
0: La cantamos igual en el
1: con
0: programa.
1: Con una flor.
0: Corte. Una canción. Esta canción está muy buena.
1: Corte, dice el ingeniero.
0: Ingeniero, búsquemela para que la pongas para salida, por favor, una mañana, a ver si la tenemos por ahí.
1: Ah, pero está muy, muy así, muy soft,
0: no importa,
1: ¿no? Para terminar.
0: Si tuvimos que hablar a Trevi, no importa. Pero ahí te va otro consejos de cómo recargar la batería social.
1: A ver.
0: Depende de cada persona, obviamente, pero es el ponerte a leer, como decías tú, escuchar música, caminar, dibujar o escribir, estar en lugares tranquilos. Algo muy importante que a veces la gente se olvida es dormir bien.
1: Uh-huh.
0: Es muy importante. No sabes lo bien que te hace dormir bien. Y de verdad, la gente que tiene dificultades para dormir, busquen ayuda porque es una de las cosas que más nos pueden ayudar. Uh-huh. Yo tengo el superpoder de
1: dormirse donde caiga, hasta en el baño.
0: En menos de 5 minutos. Aparte, menos de 5 minutos.
1: No, entonces, chécate, creo que tienes algo neuronal.
0: Narcolepsia, ¿no? Regresamos al baño. No.
1: Él jura que está equilibrado, está todo mal.
0: Exacto, sí. Sí, no, ¿por qué duermes 12 horas al día? ¿Que no es normal? ¿Que no debería ser así?
1: Duermes.
0: Sí, exacto, sí. No, yo no duermo. Pues, me muero y revivo. Sí, pero ese es, de verdad, es muy importante el dormir. Es muy rico, es muy sabroso. Así, ay, apapachar. Encuentra tu ambiente que necesites donde puedas dormir a gusto. Uh-huh. Porque yo tengo un superpoder de que no importa si hay ruido, hay luz, no importa lo que, 5 minutos y me duermo.
1: Exacto.
0: Me duermo y entonces sí descanso súper rico y por eso puedo estar tan tranquilo el resto del
1: entonces,
0: día.
1: Entonces hay que descansar bien, hay que estar en contacto con los elementos que a ti te gustan, tu,
0: exacto,
1: música, tomarte,
0: sí, sí, sí,
1: tu cafecito que te guste, tu té, lo que sea, ¿no? Un vinito y sí, eso te relaja.
0: Pues sí, pero una copa o dos, ingeniero, no tres botellas como usualmente lo haces.
2: O sea, ¿por qué me limitas?
1: Si no, caguama en bolsa no entra en eso.
0: Si no. Desmayarte por el alcohol no es dormir bien, ¿ok? No, eso no cuenta. Porque después la cruda y la deshidratación te pega más fuerte.
1: Ajá, y te aísla.
0: Sí, sí.
1: Queremos,
0: sí,
1: que salgas al mundo.
0: Sale al mundo. Si es extrovertido y necesitas recargar tu batería, tienes que salir con amigos, tener conversaciones agradables, ir a un concierto, practicar deportes en equipo, hacer actividades grupales o conocer gente nueva. Un concierto es una muy buena forma de recargar la batería.
1: Uf, sí.
0: sales de un concierto así, pero mira, con toda la energía, con todas las ganas,
2: con todo el sudor, con todo.
1: Pues sí. Quieres subir al escenario, quieres ser tú el que estás. Estar al, sales, sí, claro, eufórico. Sí, a mí me pasa.
0: Aparte, una de las actividades muy chidas que te da el concierto es estar con gente que le gusta lo mismo que a ti.
1: Sí.
0: Entonces estás con un grupo, wow, de personas que yo antes era muy antifútbol. Yo lo digo porque no me gustaba el fútbol, pero después empecé a comprenderlo por una serie que se llama Welcome to Wrexham. Ajá. Y yo lo puedo comparar con la música, con conciertos, cuando la gente está, que le van al mismo equipo y están todos viendo un partido y se emocionan. Es como cuando están en un concierto y están todos cantando la misma rola y brincando al mismo ritmo. Entonces esa conexión es muy, sí, chida. Sí, y sí, esa conexión, sí, nos ayuda. Y la música nos lleva,
1: otro,
0: y nos mueve.
1: Corte me lleva.
0: Por eso la música continuamos. Y esto, hablando de música, es una de las mejores canciones que existen. Eso de estéreo. De música ligera. Uf. La acción es en el baño por Turquesa Pop Cancún.
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0: Regresen, que nos vamos. Se acaba el baño.

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2: Son las 4:53.
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0: Estamos claro de regreso,
1: sí.
0: Gente.
1: Claro que sí, nosotros. Claro que sí, llamamos a la pista al padrino del.
0: Exacto, sí.
1: No, oye, ese intro de quinceañera, ¿no?
0: Sí, no, pues es la canción que pediste. Es de una mañana.
2: ¿Dónde está?
1: No, esa no era.
0: Adelante, no, no, por ingeniero, porque dice que no
1: una
0: es.
1: Una mañana.
0: Pues que es ese de Café Tacuba, ¿no?
1: Una mañana linda.
0: Sí, no, es
1: como una flor. Bueno, X, pero bueno, me encantó. Pero don José, José es.
0: Dice el ingeniero que, espérate, dice, levanta la mano así, apárate. Porque si no, no la reconocimos, pero no importa. De todas formas, quiero agradecer a nuestra conductora invitada del día de hoy.
1: Sí,
0: la bella, hermosa y talentosa empresaria, conductora, locutora, creadora y muchas más doras. Ella es Dania Campos. No, no dije más, ahí me quedé.
1: Ay, es que esto
0: de... No.
1: Oigan, sí, pues muchísimas gracias por la invitación. La verdad es que me divierto mucho cuando vengo con ustedes. Me faltó uno más aquí en el baño. Éramos tres.
0: Tendrás que regresar para que esté.
1: Tengo
0: joven.
1: Tengo que regresar. Y si puedo dar mis redes sociales para que estemos en
0: por
1: contacto.
0: Por favor,
1: también.
0: Que te siga la gente y te conozca. ¿A dónde?
1: Así es, estamos en Instagram. Estoy como soy Dania Campos. También en TikTok, Dania Campos. Y Facebook, Dania Campos. No hay pierde. De hecho, casi no hay muchas Danitas.
0: Sí, no. De hecho, es la única Dania que conozco.
1: No, sí hay varias, he escuchado por ahí, pero bueno, me pueden encontrar en redes sociales porque tenemos próximamente, puedo decir rapidísimo lo del curso. Tendremos un curso, más adelante, la próxima semana, justo para hablar en público, grabación de contenido, etcétera. Entonces, contáctenme en redes.
0: Dania Campos estuvo con nosotros en el baño por primera vez aquí en Turquía. Muchas gracias, Dania. Vamos con los cumpleaños, que se acaba el tiempo.
1: Oye,
0: hay que
1: sí.
0: Celebrar y festejar. El día 21 cumplió años Zaira Hernández. Hasta la Ciudad de México.
1: Yo voy a cantar hacia atrás bajito.
0: Sí, tú eres el fondo. Va, pero está haciendo. Después, el día 22, Jade Cáceres cumplió años. Felicidades, Jade Cáceres. El día 24, Violeta Romo. Violeta. Muchas felicidades. El día 24 también Nancy Orozco o Carol Orozco, no sé cuál de los dos nombres se utiliza.
1: Nancy Orozco.
0: Ahí le mandamos un abrazo. Y el día 25, Giovanna Hernández, mejor conocida como La Sabor. Importación de Venezuela, super niña, muy divertida. Le mandamos un abrazo. Y un cumpleaños más que tenemos que mencionar. El día 19, yo cumplí años el día 19. Felicidades para mí.
1: Oigan, deben saber que aquí en la escaleta dice Johnny Laboril y yo.
0: Por eso, Johnny Laboril.
1: Señor, ya.
0: Ya ni cumple.
1: Ya ni cumple. Oye, sí es cierto, mi Alex. Estas son las mañanitas.
0: Gracias. Un año más, una vuelta al sol, una vuelta.
1: ¿Qué se siente, amigo, cumplir 35 años?
0: Uy, ya ni me acuerdo. ¿Hace cuánto que los cumplí?
3: Al aire.
0: Así será, el de la profesión,
1: de
0: trabajando.
1: De estar en el baño.
0: Ni trabajando, tengo más años trabajando todavía. No, felizmente.
1: Te dije que ni nacía.
0: Cumpliendo 49 años, bueno, terminaron los 49, ya iniciando los 50, porque, o sea, en mi mente se acabaron los 40, empiezan los 50.
1: Ajá.
0: Pero terminé 49 años, estoy contento, feliz, y algo que me llena mucho en este cumpleaños es poder compartir con toda la gente de Turquesa Bob que nos escucha, que nos acompaña, que nos hace el favor de sintonizarnos en su carro, en su aparato inteligente, en su teléfono, donde sea que nos estén sintonizando. Gracias por hacer mi sueño de estar en la radio realidad. Por ustedes, yo soy feliz de venir todos los sábados de 3 a 5 y más cuando tengo una conductora como la del día de hoy. Fuerte aplauso para Dania Campos, por favor.
1: Bravo. Inge, no te escucho. Grita. Abre el micrófono. Eso, muy bien. Muchísimas gracias. Y después tanto corte, pues sí.
0: Sí, ya algo por lo menos que haga, ¿no? Sí. Pero pues, ahí está la información, jóvenes. Muchas gracias por habernos acompañado. Les recuerdo que estamos en todas las redes sociales como El Baño MX, en Facebook, Instagram, Twitter, TikTok, Twitch, YouTube, la página oficial elbañomx.com. Y a toda la gente que nos descarga.
1: También, ya
0: también estamos ahí.
1: ¿También
0: en todos lados?
1: Sí.
0: Y la gente que nos escucha en el podcast y lo descarga por Apple, Spotify, Deezer, donde sea que nos consuman, a la gente de Singapur, de Estados Unidos, de todos los que nos escuchan. Gracias por habernos acompañado todos los sábados de 3 a 5 de la tarde. Nos vemos la próxima semana. En este programa le agradecemos al ingeniero, en los controles, toda la gente está detrás de los controles. Yo soy Alex Navarrete.
1: Yo soy Dania Campos.
0: Esto fue El Baño. Let's flush it up. Viva feliz, vámonos.
1: Bye.
0: Se acabó el show.

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1: Son las 5 con un minuto.
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1: Son las 5 con 11 minutos.
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1: Son las 5 con 26 minutos.
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1: Son las 5:40.
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1: Son las 5 con 51 minutos.
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1: Son las 6 en punto.
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1: Son las 6:13.
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1: Son las 6:30.
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1: Son las 6:45.
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1: Son las 6:56.
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